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1: La vigente Constitución Nacional fue sancionada y promulgada el 20 de junio de 1992 por la Convención Nacional Constituyente, marcando un hito histórico al constituirse en la primera Carta Magna paraguaya redactada por un cuerpo colegiado. La Constitución reconoce los derechos y deberes de los ciudadanos, organiza los poderes del Estado y garantiza la separación de poderes. El poder legislativo recae en el Congreso, el Ejecutivo en el Presidente de la República y el Judicial en un sistema de tribunales.
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la batalla de Curupactú, librada el 22 de septiembre de 1866 en el departamento de Ñeembucú, ocupa un sitial indeleble en nuestra historia por la resistencia y heroísmo. En plena guerra de la Triple Alianza, las fuerzas paraguayas se enfrentaron a un ejército aliado muy superior en número. Desde las primeras horas de aquella jornada, la flota brasileña sometió las posiciones nacionales a un intenso bombardeo. Todo hacía pensar que las defensas quedarían debilitadas ante el poderío enemigo. Sin embargo, detrás de las fortificaciones, aguardaban soldados decididos a proteger

Proteger su suelo sagrado y defender la soberanía nacional. Bajo el mando del general José Eduvigis Díaz, los combatientes repelieron el fuego de la artillería de los invasores. Cuando las tropas de la Triple Alianza emprendieron el asalto, una fuerte lluvia convirtió el terreno en un enorme lodazal, con obstáculos naturales y una línea de trincheras estratégicamente dispuesta, ideada por el coronel polaco Luis Federico Minkowski. En ese lugar murió el hijo de quien sería, unos años después, presidente de la Argentina, Domingo Faustino Sarmiento, Dominguito, tras recibir un impacto de metralla durante el ataque frontal. Los distintos intentos de avanzar fracasaron, y tras varias horas de enfrentamiento, las fuerzas aliadas iniciaron la retirada. El triunfo de Curupaytí tuvo una enorme trascendencia porque detuvo durante meses las operaciones de la Triple Alianza y se convirtió en uno de los episodios más sangrientos de la Guerra Guasú. Hablar de Curupaytí es hablar de la madre de todas las batallas, es evocar el sacrificio de hombres que en circunstancias extremas permanecieron firmes ante un enemigo obsesionado con la destrucción de la República del Paraguay. Curupaytí permanece como una expresión de dignidad, coraje y perseverancia. 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

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Un enorme tronco que representa un lapacho esculpido en hierro y con un peso aproximado de media tonelada, ocupa el centro de la Plaza de Armas frente a la Cámara de Diputados, en las inmediaciones del Congreso Nacional y del Centro Cultural de la República El Cabildo. La obra representa una antigua tradición según la cual los conquistadores españoles plantaban un tronco de árbol en el lugar exacto de la fundación de una nueva ciudad y grababan allí la fecha y el nombre. El monumento fue creado por el escultor paraguayo Germán Gullari en homenaje a la fundación de Asunción, madre de ciudades y cuna de la libertad en América. Incorpora el escudo de nuestra capital, rodeado de cadenas rotas, símbolo de la libertad y la independencia de nuestra nación. Fue inaugurado en agosto del año 2008. 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
1: El poncho para I de 60 listas de la ciudad de Piribebuy es un patrimonio cultural inmaterial de la humanidad, declarado por la UNESCO en diciembre del año 2023 y en Paraguay. Se conmemora su Día Nacional cada 8 de marzo. El origen se remonta a la época posterior a la Guerra de la Triple Alianza y combina saberes textiles ancestrales transmitidos por generaciones. Inicialmente, el poncho se tejía exclusivamente en colores blanco y negro. La denominación de 60 listas es un homenaje a los 60 valientes soldados que fueron ultimados y enterrados en una fosa común durante la batalla de Piribebuy, vistiendo ponchos. Tras la Guerra Guasú, de 1864 al 70, las tejedoras comenzaron a crear los ponchos con los colores de la bandera paraguaya, rojo, blanco y azul, para mantener viva la identidad. Actualmente es una pieza artesanal de gran valor cultural elaborada mediante un proceso colaborativo y minucioso entre artesanas. Por mucho tiempo, a esta parte, el poncho para I de 60 listas de Piribebuy, conocida además como la ciudad heroica por su valiente resistencia en 1869, sigue siendo la indumentaria de un valor superlativo para músicos y conjuntos paraguayos en sus presentaciones. Lo vistieron, entre otros, Luis Alberto del Paraná, Agustín Barbosa, Kemil Yambay, y lo siguen luciendo otros destacados exponentes de nuestra música. Radio Cámara, la 104.1 frecuencia modulada, revaloriza esta historia viva, orgullo y símbolo de resistencia de nuestro país.
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0: El Congreso Nacional sancionó la ley número 7623, que declara este 2026 como el año del centenario de Luis Alberto del Paraná, en reconocimiento a su legado como embajador musical de nuestro país. Esta leyenda inmortal nació el 21 de junio de 1926 y recorrió el mundo con su guitarra y su grupo Los Paraguayos. Dejó un legado imborrable. Ningún otro paraguayo fue tan popular en el mundo como Luis Alberto del Paraná, artista que pasó a la eternidad el 15 de septiembre de 1974 en Londres. A más de medio siglo de su fallecimiento, sigue siendo una figura cumbre, única a nivel mundial por su virtuosismo con la guitarra, su voz y sus grandes éxitos.
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0: Considerado un embajador cultural, popularizó la polca y la música latina en el mundo en las décadas de los años 1950 y 1970, vendiendo millones de discos y paralelamente realizando presentaciones en escenarios icónicos de todos los continentes, llevando el alma guaraní. Luis Osmer Mesa, o Luis Alberto del Paraná, poseedor de una vocalización natural con expresión melódica que lo hizo dueño de una bellísima voz, dotado de un excelente humor, ocurrente y audaz en los escenarios, y de un genio arrollador.

además de interpretar música paraguaya. Fue creador de conocidos temas de nuestro repertorio musical nativo. El hombre de delgado bigote y característica voz llevó por el mundo canciones como Bésame Mucho, Cucurú Cucú Paloma y La Bamba, como un guiño al público de cada país. Fue uno de los cantantes latinoamericanos más queridos en Europa. Este soldado del arte fue una persona muy humilde, de la humildad de los grandes, pese a haber compartido camarines y escenarios con gloriosas figuras de la música como Louis Armstrong, Frank Sinatra, Elton John y otros consagrados del arte mundial. Luis Alberto del Paraná recibió varias condecoraciones, grabó más de 500 obras y recorrió más de 80 países en 20 años de historia con los paraguayos, y por la venta de sus álbumes recibió 6 discos de oro. Luis Alberto del Paraná, uno de los más grandes artistas paraguayos de todos los tiempos y el más significativo representante de nuestra música, sigue en el recuerdo de millones de admiradores en el mundo entero. 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

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Un enorme tronco que representa un lapacho esculpido en hierro y con un peso aproximado de media tonelada, ocupa el centro de la Plaza de Armas frente a la Cámara de Diputados, en las inmediaciones del Congreso Nacional y del Centro Cultural de la República El Cabildo. La obra representa una antigua tradición según la cual los conquistadores españoles plantaban un tronco de árbol en el lugar exacto de la fundación de una nueva ciudad y grababan allí la fecha y el nombre. El monumento fue creado por el escultor paraguayo Germán Gullari en homenaje a la fundación de Asunción, madre de ciudades y cuna de la libertad en América. Incorpora el escudo de nuestra capital, rodeado de cadenas rotas, símbolo de la libertad y la independencia de nuestra nación. Fue inaugurado en agosto del año 2008. 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
1: El Paraguay fue descubierto en el año 1524 por el adelantado portugués Alejo García, formando la provincia gigante de las Indias. En nuestro país es un país americano sin litoral, situado en la zona central de América del Sur. Está organizado como un estado unitario y se compone de un distrito capital y 17 departamentos. La forma de gobierno es la república, que se rige por un sistema presidencial y además se organiza como un estado de derecho con una superficie territorial de 406.752 kilómetros cuadrados. Según el censo del año 2022, en nuestro país cuenta con más de 6.100.000 habitantes, de los cuales el 40% de la población vive en el Gran Asunción. Su territorio está caracterizado por dos regiones diferentes, separadas por el río Paraguay, la oriental, que es la más poblada, y la occidental, que forma parte del Chaco Boreal. La Constitución lo declara como un país pluricultural y bilingüe, estableciéndose como idiomas oficiales el castellano y el guaraní.
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1: La vigente Constitución Nacional fue sancionada y promulgada el 20 de junio de 1992 por la Convención Nacional Constituyente, marcando un hito histórico al constituirse en la primera Carta Magna paraguaya redactada por un cuerpo colegiado. La Constitución reconoce los derechos y deberes de los ciudadanos, organiza los poderes del Estado y garantiza la separación de poderes. El poder legislativo recae en el Congreso, el Ejecutivo en el Presidente de la República y el Judicial en un sistema de tribunales.
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la batalla de Curupactú, librada el 22 de septiembre de 1866 en el departamento de Ñeembucú, ocupa un sitial indeleble en nuestra historia por la resistencia y heroísmo. En plena guerra de la Triple Alianza, las fuerzas paraguayas se enfrentaron a un ejército aliado muy superior en número. Desde las primeras horas de aquella jornada, la flota brasileña sometió las posiciones nacionales a un intenso bombardeo. Todo hacía pensar que las defensas quedarían debilitadas ante el poderío enemigo. Sin embargo, detrás de las fortificaciones, aguardaban soldados decididos a proteger su suelo sagrado y defender la soberanía nacional. Bajo el mando del general José Eduvigis Díaz, los combatientes repelieron el fuego de la artillería de los invasores. Cuando las tropas de la Triple Alianza emprendieron el asalto, una fuerte lluvia convirtió el terreno en un enorme lodazal, con obstáculos naturales y una línea de trincheras estratégicamente dispuesta, ideada por el coronel polaco Luis Federico Minkowski. En ese lugar murió el hijo de quien sería, unos años después, presidente de la Argentina, Domingo Faustino Sarmiento, Dominguito, tras recibir un impacto de metralla durante el ataque frontal. Los distintos intentos de avanzar fracasaron, y tras varias horas de enfrentamiento, las fuerzas aliadas iniciaron la retirada. El triunfo de Curupactú tuvo una enorme trascendencia porque detuvo durante meses las operaciones de la Triple Alianza y se convirtió en uno de los episodios más sangrientos de la Guerra Guasú. Hablar de Curupactú es hablar de la madre de todas las batallas, es evocar el sacrificio de hombres que en circunstancias extremas permanecieron firmes ante un enemigo obsesionado con la destrucción de la República del Paraguay. Curupactú permanece como una expresión de dignidad, coraje y perseverancia. 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
1: El poncho para I de 60 listas de la ciudad de Piribebuy es un patrimonio cultural inmaterial de la humanidad, declarado por la UNESCO en diciembre del año 2023 y en Paraguay. Se conmemora su Día Nacional cada 8 de marzo. El origen se remonta a la época posterior a la Guerra de la Triple Alianza y combina saberes textiles ancestrales transmitidos por generaciones. Inicialmente, el poncho se tejía exclusivamente en colores blanco y negro. La denominación de 60 listas es un homenaje a los 60 valientes soldados que fueron ultimados y enterrados en una fosa común durante la batalla de Piribebuy, vistiendo ponchos. Tras la Guerra Guasú, de 1864 al 70, las tejedoras comenzaron a crear los ponchos con los colores de la bandera paraguaya, rojo, blanco y azul, para mantener viva la identidad. Actualmente es una pieza artesanal de gran valor cultural elaborada mediante un proceso colaborativo y minucioso entre artesanas. Por mucho tiempo, a esta parte, el poncho para I de 60 listas de Piribebuy, conocida además como la ciudad heroica por su valiente resistencia en 1869, sigue siendo la indumentaria de un valor superlativo para músicos y conjuntos paraguayos en sus presentaciones. Lo vistieron, entre otros, Luis Alberto del Paraná, Agustín Barbosa, Kemil Yambay, y lo siguen luciendo otros destacados exponentes de nuestra música. Radio Cámara, la 104.1 frecuencia modulada, revaloriza esta historia viva, orgullo y símbolo de resistencia de nuestro país.
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0: El Congreso Nacional sancionó la ley número 7623, que declara este 2026 como el año del centenario de Luis Alberto del Paraná, en reconocimiento a su legado como embajador musical de nuestro país. Esta leyenda inmortal nació el 21 de junio de 1926 y recorrió el mundo con su guitarra y su grupo Los Paraguayos. Dejó un legado imborrable. Ningún otro paraguayo fue tan popular en el mundo como Luis Alberto del Paraná, artista que pasó a la eternidad del 15 de septiembre de 1974 en Londres. A más de medio siglo de su fallecimiento, sigue siendo una figura cumbre, única a nivel mundial por su virtuosismo con la guitarra, su voz y sus grandes éxitos.
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0: Considerado un embajador cultural, popularizó la polca y la música latina en el mundo en las décadas de los años 1950 y 1970, vendiendo millones de discos y paralelamente realizando presentaciones en escenarios icónicos de todos los continentes, llevando el alma guaraní. Luis Osmer Mesa, o Luis Alberto del Paraná, poseedor de una vocalización natural con expresión melódica que lo hizo dueño de una bellísima voz, dotado de un excelente humor, ocurrente y audaz en los escenarios, y de un genio arrollador. Además de interpretar música paraguaya, fue creador de conocidos temas de nuestro repertorio musical nativo. El hombre de delgado bigote y característica voz llevó por el mundo canciones como Bésame Mucho, Cucurrucucú Paloma y La Bamba, como un guiño al público de cada país. Fue uno de los cantantes latinoamericanos más queridos en Europa. Este soldado del arte fue una persona muy humilde, de la humildad de los grandes, pese a haber compartido camarines y escenarios con gloriosas figuras de la música como Louis Armstrong, Frank Sinatra, Elton John y otros consagrados del arte mundial. Luis Alberto del Paraná recibió varias condecoraciones, grabó más de 500 obras y recorrió más de 80 países en 20 años de historia con los paraguayos, y por la venta de sus álbumes recibió 6 discos de oro. Luis Alberto del Paraná, uno de los más grandes artistas paraguayos de todos los tiempos y el más significativo representante de nuestra música, sigue en el recuerdo de millones de admiradores en el mundo entero. 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

naturaleza que nos regala un cuadro de agua fresca y cristalina y que ayuda a buena salud. El Juan Martínez, toda belleza, maravillosa obra de Dios que está luciendo como una joya, hermosa ofrenda del Creador.

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Se pondrá en consideración el proyecto de ley que amplía el presupuesto general de la Nación del presente año con...

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¿Qué tal, amigas, amigos? ¿Cómo están? Muy buenos días. Bienvenidos a Paraguay en Barete a través de la 104.1 Radio Cámara. Estamos trabajando con TV Cámara y aparecemos en las pantallas de Tigo, Canal 20, Canal 30 de Claro TV, acompañándoles todas las mañanas, bien tempranito, de 6 a 8 de la mañana con las noticias legislativas, noticias actualizadas del país y el mundo en esta jornada con mucha niebla, densa neblina en estos momentos en Asunción y alrededores, así que mucha precaución a los conductores, a la gente que está cruzando también las rutas, las principales calles de nuestro país, a consecuencia de la visibilidad imposibilitada por este fenómeno natural, la niebla, densa niebla en gran parte del país. Incluso se reportan ya accidentes, lamentablemente. Me comentaba acá el compañero Fabián, en la ciudad de Upane, dos motociclistas que fueron a parar en el cauce de un arroyo en esa zona del país, departamento central. Dos jóvenes de 19 años, motociclistas, ellos fueron lamentablemente a parar en un arroyo y se ha constatado el deceso de los mismos. 14 grados la temperatura en Asunción.

0: La humedad en el ambiente 100% en estos momentos en la capital del país. Saludamos a Fabián Méndez Vera en cabina de controles. Nos acompaña Matías Acosta también en los controles de TV Cámara para acompañarlos en esta jornada. Saludo para todos los compatriotas diseminados por el mundo que nos ven de distintas partes de este hermoso planeta. Así que para todos los paraguayos, un saludo afectuoso. Añua, Japopu, Jimbare, Tepona, PMUA. Mitad de semana con leve ascenso de temperatura, dice Meteorología, datos del tiempo que compartimos con ustedes. Este miércoles se espera ambiente fresco a cálido, con temperaturas superiores a los últimos días. No obstante, el fin de semana se prevé un nuevo ascenso, un descenso, digo bien, de temperatura, huellita. Según la Dirección de Meteorología, la máxima estimada para hoy miércoles, mitad de semana, 26 grados. Mañana jueves, el cielo estará parcialmente nublado, soplarán vientos del noreste, luego del sureste. Las extremas oscilarán entre 14 y 26 grados Celsius. El viernes continuará el tiempo cálido, amigas y amigos, con cielo parcialmente nublado y vientos moderados del sector sur. Las temperaturas irán de 20 a 27 grados Celsius. A partir del sábado, fin de semana, se prevén lluvias dispersas, cielo mayormente nublado y vientos del sector sur. La mínima será de 16 y la máxima de 21 grados Celsius. Reiteramos, mitad de semana, hoy, con leve ascenso de la temperatura. Mucha precaución, reiteramos, a la gente que está transitando por la reducida visibilidad en estos momentos a consecuencia de la densa neblina. 6 de la mañana con 10 minutos en la República del Paraguay. En instantes más vamos a hacer un repaso general de las noticias legislativas, lo resuelto ayer en la sesión extraordinaria en la Cámara de Diputados. A continuación tenemos la biografía del dúo de la simpatía. Quintana Escalante nos propone Fabián Méndez Vera. A continuación, aquí en la 104.1 Radio Cámara y TV Cámara.
1: En la 104.1 frecuencia modulada recordamos a Don Clementino Ocampos. La canción 6 de enero, compuesta por el sastre Clementino Ocampos en el año 1945, es el relato de lo que él ha sufrido en carne propia, pero hoy se ha convertido en un clamor social. Este testimonio cuenta que aquel 5 de enero de 1945 se encontraba ansioso por entregar un traje, con el fin de poder comprar el valioso regalo por el Día de los Reyes a su pequeña hija de apenas 3 años de edad, llamada Ramona Belarmina. Hasta que al final, el cliente no se presentó a retirar su pedido y como consecuencia no hubo paga y tampoco dinero como para adquirir el esperado regalito. Al día siguiente, al no encontrar el esperado obsequio de Reyes, la niña se sintió tan triste y exclamó: ¡qué malos son los Reyes! A mí no me trajeron nada. Lo que ha causado tanta impresión a su padre y que finalmente terminó plasmando sus sentimientos en este poema escrito en Yopará, mezcla de guaraní castellano, al que finalmente Martín Escalante le ha puesto música y ha sido muy popular en el Paraguay. Don Clementino Ocampos falleció el 4 de enero del 2001, pero su memoria vivirá por siempre reflejada en sus innumerables preciosas obras. A continuación, 6 de enero, de Clementino Ocampos y Martín Escalante, en la interpretación del dúo de la simpatía Quintana Escalante.

Son las 6 de la mañana con 15 minutos en la República del Paraguay. Hoy recordamos a Clementino Campos. Este tema, 6 de enero, la compuso él, interpretada por el dúo Quintana Escalante, el dúo de la simpatía, aquí en la 104.1 Radio Cámara. Clementino Campos nació en la ciudad de San Lorenzo, departamento central, APT, ubicado en el departamento central el 14 de noviembre del año 1913. Fueron sus progenitores Justiniano Campos y Telésfora Melgarejo. Clementino Campos, poeta popular, falleció el 4 de enero del año 2001. Pero su memoria vivirá por siempre, reflejada en sus innumerables y preciosas obras musicales. Recién escuchábamos 6 de enero. También temas renombrados, conocidos, se encuentran, por ejemplo, Paloma Saité, con música de Tomás Benítez Valdés. También la ya mencionada Cuña Guapa, con Francisco La Rosa, todas ellas popularizadas por el dúo Quintana Escalante en su momento, tiempo y forma. A continuación, amigas, amigos, les invitamos a escuchar el siguiente tema musical, Presente Feliz, polca de Clementino Campos y Rodolfo Roa. Los hijos de la selva nos cantan en esta jornada inestable con mucha neblina. Una mañana londinense, ya lo mira. Nunca fui todavía a Londres, pero así cuentan que es Nayé. A continuación, aquí en la 104.1.

Son las 6 de la mañana con 21 minutos en la República del Paraguay. Hoy es miércoles 2 de septiembre de 2026. Los acompañamos en la 104.1 Radio Cámara a través de TV Cámara en los canales 20 de Tigo Star, canal 30 de Claro TV. Escuchamos Paloma Saite, polca de Tomás Benítez Valdés y Clementino Campo, en la interpretación de la dulce voz de Noemí Oviedo, cantándonos aquí en la 104.1 y TV Cámara Paraguay Marete. Algunas noticias legislativas que compartimos

con ustedes, amigas, amigos, un resumen, los titulares. El diputado reeligió a Camilo Benítez como contralor y designa a Armindo Torres como subcontralor general de la República. Esto ocurrió ayer en sesión extraordinaria, con transmisión de Radio Cámara y TV Cámara para todo el país. Otro titular dice: presidente de la Torre respalda al gremio médico y pide profundizar diálogo para alcanzar un acuerdo y la solución final. Otro titular dice: elección de nuevas autoridades de la Contraloría quedó en manos del Pleno de Diputados. El Rally Mundial del Paraguay 2026 celebran éxito organizativo y el impacto económico para el departamento de Itapúa, dice otro titular. Destacan resultados y modernización de la Contraloría General de la República como ejes para la reelección de Camilo Benítez, que finalmente se produjo ayer. Buscan fortalecer presencia de la defensa pública en distritos del Departamento Central, dice otro titular, noticia legislativa que publica la página web de la Cámara de Diputados, www.diputados.gob.py. Reiteramos mucha precaución a la gente que está conduciendo, que está manejando, gente que está cruzando también las rutas por la densa neblina que se registra hasta estos momentos. 24 minutos de las 6 en todo el país. A continuación, amigas, amigos, Guavira Pot de Emiliano R. Fernández y Mauricio Cardoso Campo en la versión de Papi Mesa y su conjunto. Material que comparte con nosotros Miguel Nene Zuloaga. Muchas gracias, Miguel, y suena a continuación para todos ustedes.

Son las 6 de la mañana con 27 minutos en la República del Paraguay. Escuchamos Guavirapot de Emiliano R. Fernández y Mauricio Cardoso Campo en la interpretación de Papi Mesa y su conjunto aquí en la 104.1 y TV Cámara. Les contamos, amigas, amigos, que la Cámara de Diputados, en cumplimiento

de sus atribuciones constitucionales, eligió en votación nominal ayer en sesión extraordinaria a los profesionales que liderarán la Contraloría General de la República durante el periodo 2026-2031. Camilo Benítez fue reelegido como Contralor y Armindo Torres será nuevo Subcontralor General de la República. El Pleno consideró las resoluciones remitidas por la Cámara de Senadores que integra la terna de candidatos para ocupar el cargo de Contralor General de la República y que integra la terna de candidatos para ocupar el cargo de Subcontralor de la República para proceder luego a las correspondientes designaciones que finalmente ocurrió ayer. Para el cargo de Contralor General de la República, la terna estuvo integrada por Camilo Benítez, Mabel Bogado y Carlos Vera Ruiz. La propuesta oficial fue presentada por el diputado Miguel del Puerto, líder de la bancada A de la Asociación Nacional Republicana, quien propuso formalmente al doctor Camilo Benítez Aldana, que finalmente fue reelecto para el periodo 2026-2031. Y reiteramos como subcontralor de la República el señor Armindo Torres, subcontralor general de la República a partir de ahora. La Cámara de Diputados reeligió a Camilo Benítez como contralor y designó a Armindo Torres como subcontralor general, publica la página web de la Cámara de Diputados. A continuación, amigas, amigos, nuevamente este tema que nos encanta a todos, Guavirá Pot, de Emiliano R. Fernández y Mauricio Caruso Campo, esta vez en la interpretación de Los Cordilleranos, el dúo Méndez López, nos cantan de esta manera.

Son las 6 de la mañana con 32 minutos. Avanza esta jornada correspondiente a la mitad de semana, miércoles 2 de septiembre 2026. Escuchamos esta polca, Guavirapot, de Emiliano R. Fernández y Mauricio Caruso Campo, la interpretación del dúo Méndez López.

contamos, amigas, amigos, que restablecen el tránsito en Pedroso, en la ciudad de Ypacaraí, tras concluir nuevos carriles sobre la ruta PY-02. El tránsito volvió a la normalidad en el cruce Pedroso de la ruta 2 en el distrito de Ypacaraí, departamento central, luego de culminar la pavimentación de los carriles de aceleración y desaceleración, junto con el retiro de la segregación temporal. Esta intervención busca reconectar y reordenar la circulación y reforzar, por sobre todas las cosas, la seguridad en un punto crítico del corredor marcado por trágicos accidentes y el recordado hace unos días nada más el fallecimiento de varias personas en dicho punto, en Pedroso, ciudad de Ypacaraí. Actualmente continúan las tareas de señalización y los trabajos complementarios en las calles adyacentes de dicho sitio, mientras que la demarcación horizontal permanece pendiente a causa de las lluvias recientes. En este caso, las autoridades prevén ejecutar estos últimos detalles en el transcurso de esta semana, siempre que las condiciones climáticas acompañen el desarrollo de las obras mencionadas. Restablecen el tránsito en Pedroso tras concluir nuevos carriles sobre la ruta PY-02 en la ciudad de Ypacaraí. A continuación, amigas, amigos, seguimos aquí en la 104.1. Nos acompaña Fabián Méndez Vera en cabina de controles, al igual que Matías Acosta, quien les habla, Cristian Zuloaga, aquí Paraguay Mbareté. La última letra de Emiliano R. Fernández y Mauricio Caroso Campo en la versión del dúo de La Simpatía, Quintana Escalante, nos cantan de esta manera.

0: Mantener el contacto telefónico con nuestro compañero Fidel Jiménez desde el Poder Ejecutivo. La agenda oficial del Presidente de la República, vamos a conocer las actividades previstas para hoy. Por de pronto también les contamos que hoy a las 9 de la mañana hay reunión de la mesa directiva de la Cámara de Diputados presidida por el doctor Raúl Latorre para establecer el orden del día de la próxima sesión ordinaria, martes. Probablemente no se descarta que también haya sesión extraordinaria por aquello de los puntos o proyectos que no fueron tratados en sesiones anteriores. Esto lo había anunciado el presidente de la Cámara de Diputados para ir normalizando los puntos que quedan pendientes. Ya está Fidel Jiménez. Fidel, ¿cómo te va? Muy buenos días.
1: Bien, bien, ¿qué tal, Cristian? Mi cordial saludo para los compañeros quienes te acompañan ahí en estudio, a toda la gran audiencia de 104.1, la FM Radio Cámara, y también a la teleaudiencia de TV Cámara. Hoy el presidente de la República va a...

Cristian, mi cordial saludo para los compañeros quienes te acompañan ahí en estudio, a toda la gran audiencia de la 104.1, la FM Radio Cámara, y también a la teleaudiencia de TV Cámara. Hoy el presidente de la República va a desarrollar

8 de la mañana y por supuesto la infaltable música paraguaya, la más linda del mundo. Sí, señor. Presidente de la Torre respalda al gremio médico y pide profundizar diálogo para alcanzar un acuerdo. El presidente de la Cámara de Diputados, doctor Raúl La Torre, expresó su respaldo al gremio médico y reafirmó su compromiso de acompañar las gestiones para alcanzar un acuerdo con el gobierno nacional en medio del conflicto que mantienen en alerta al sistema sanitario. Antes del inicio de la sesión de ayer, el presidente La Torre valoró la propuesta presentada por las autoridades del Poder Ejecutivo como una base importante para alcanzar, especialmente por el incremento previsto en el presupuesto destinado al Ministerio de Salud, aunque insistió en que el diálogo con los médicos debe continuar. Creo que hay que seguir dialogando. Si bien esta es una base importante, todavía es necesario que crezca la capacidad presupuestaria del Estado para brindar servicios de salud. De todos modos, hay un incremento significativo en el presupuesto de salud y eso, como médico y como sanitarista, lo tengo que celebrar, manifestó La Torre. Fue enfático al expresar su acompañamiento a los profesionales médicos y reconoció que su vínculo con la profesión lo lleva a valorar específicamente las reivindicaciones del citado sector. Estoy a disposición de mi nación y también a disposición de mi gremio, porque finalmente cuando hablamos sobre esto, siempre fui claro. Mi objetividad puede ser cuestionada porque soy médico, amo y abrazo la medicina como una de las profesiones más bellas y más nobles. Por eso valoro el trabajo de los médicos y en ese sentido, donde sirva mi concurso, allí vamos a estar, afirmó el presidente de la Cámara de Diputados, Raúl La Torre. Esto publica el diario, en este caso la página web, diario de nuestra institución. Presidente La Torre respalda al gremio médico y pide profundizar diálogo para alcanzar un acuerdo definitivo. 6:52 en todo el territorio nacional. A continuación, amigas, amigos, La Cautiva, de Emiliano R. Fernández y Agustín Larramendia, en la versión de Los Orrego. Escuchamos allí en Radio Cámara y TV Cámara. A continuación.

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Son las 7 de la mañana con 2 minutos. 7 de la mañana, 2 minutos. Oña emocionada, Fabián. Tranquilo, Fabián. No, son las 7 de la mañana, 2 minutos. Escuchamos Barcino Coli, que en realidad se llama Arribeño Pura Hey. Un pedido de nuestra amiga Teresa Sánchez. Justo cuando iba a decir su nombre, Fabián le cortó. Vaya, Fabián, ya. Qué malo sos ya. Este tema cantaba Generación de Villarrica, ¿sí? Barcino Coli, o Arribeño Purajé allá. Pero cuando es consuetudinario la costumbre, pues ya la gente escucha y ya le ponen ya Barcino Coli. Dentro de poco le va a poner Perrito Malo y así va transformándose el tema. Pero hasta que ello ocurra, sigue siendo Arribeño Purajé o conocido Barcino Coli. Allá va, Generación de Villarrica. Hay otro pedido musical también acá que nos hace, a ver, un poquitito. Buen día, podemos escuchar Será Pecuemi. Creo que tenemos también a mi querido Fabián, ¿sí? Por el dúo Pérez Peralta. El lunes solicité esta música, hey. No tuve suerte. Ese día se trataba la Ley Membu. Eso fue el lunes, sí, cierto. En otra oportunidad me atendió Vicente Gaona, hey. Y fue sincero, yo no entiendo guaraní, me respondió Vicente. A la fin de Vicente. Y conté que Vicente es la espina dorsal de Radio Cámara, Eva Tamina. Por eso recurro a usted y ojalá tenga suerte, Ángel Jiménez. Un saludo para Ángel Jiménez. Muy apusacá y nendré. Claro que le vamos a complacer. El pedido musical dice Será Pecuemi, dúo Pérez Peralta. Cuando tenga, no, mi querido Fabián, vamos a complacer el pedido de la gente. Que se comunica 021-414-4447, el teléfono de la radio. Mensaje de texto o el audio pueden enviar al 0984-301-340. Para los pedidos musicales, con mucho gusto le vamos a complacer. Para este miércoles, hoy, se espera un ambiente fresco a cálido con temperaturas máximas que rondarían los 26 grados Celsius. Es el techo que alcanzaríamos hoy como temperatura máxima. El cielo estará escasamente nublado y las primeras horas se presentarán con densas nieblas. No sé cómo está actualmente. Si pueden reportar los amigos oyentes, les vamos a agradecer. Y televidentes también, claro está. Densa niebla, al menos aquí en Asunción, área metropolitana, una densa niebla. Mañana londinense, a la mitad, no sé dónde sacan eso. Miércoles fresco con niebla por la mañana y aumento de temperatura para esta tarde, 26.

0: La máxima, amigas y amigos. 7 de la mañana, 4 minutos. A continuación, biografía de Aníbal Riveros. Compartimos con todos ustedes. Él compuso el tema Norteñita Yuc, Yuc, Yuc, si no estoy equivocado, Norteñita Yuc, de Aníbal Riveros. Pero primeramente, esta biografía que compartimos con ustedes.
1: 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Hoy recordamos a Aníbal Riveros, notable compositor y arreglador musical compatriota. Había nacido en Paraguarí el 1 de abril de 1945. Tenía solo 7 años cuando decidió que quería ser músico. Entonces, sus padres le compraron su primera guitarra. Con ella deleitaba en su natal Paraguarí, en su escuela superior número 77, a su familia, a sus amigos, y participaba de todas las veladas, según sus propios relatos, en entrevistas periodísticas allá por el año 2007. Desde muy joven se dedicó a la música popular. En 1965 fundó en Asunción el conjunto Los Blue Cats, agrupación que alcanzó los más altos niveles de popularidad en Buenos Aires, República Argentina, donde se estableció por más de una década. Disuelto el conjunto, integró varias agrupaciones y en 1978 fundó el sello discográfico Blue Cats. Aníbal Riveros fue autor de unas 50 composiciones, la mayoría canciones de éxito como Volverás mi amor, Déjame mirarte, Pronto te arrepentirás, Sensacional eres tú y Gusto la llave. Ah, Mi norteñita yuque, Panuncio de los recuerdos, Mi pobre vida y otras. Aníbal Riveros falleció en Asunción el 20 de junio del 2019 a los 74 años de edad. En la frecuencia modulada 104.1 Radio Cámara lo recordamos con esta canción que le pertenece, Mi Norteñita Yuque.

0: Son las 7 de la mañana con 13 minutos en la República del Paraguay. Escuchábamos Panuncio de los Recuerdos, polca de Néstor Amián Giret, cantado por este, y Aníbal Riveros, aquí en la 104.1. Saludamos a nuestro compañero Eladio González Duré. Eladio, ¿cómo te va? Muy buenos días.
1: Muy buenos días, Cristian. Un saludo cordial a la audiencia de Radio Cámara y también a los televidentes de TV Cámara. Ayer, en la sesión extraordinaria, la Honorable Cámara de Diputados reeligió al Camilo Benítez como Contralor General de la República. Y destacan resultados y modernización de la Contraloría como ejes para la reelección de Camilo Benítez. La decisión de reelegir a Camilo Benítez Aldana frente a la Contraloría General de la República se basó en la confianza que genera una gestión orientada a resultados, el control riguroso y la modernización institucional, según afirmó el diputado Miguel del Puerto, líder de la bancada A del Partido Colorado. El legislador señaló que la postura asumida por la amplia mayoría del Pleno de la Cámara de Diputados se respaldó la moción con 64 votos.

0: votos responde a una profunda evaluación política e institucional del desempeño de Benítez. En ese sentido, destacó los logros alcanzados en materia de fiscalización, auditorías, control patrimonial y actualización tecnológica del ente rector. Cuando una gestión demuestra resultados, corresponde tener la responsabilidad de reconocerlos y dar continuidad a aquellos que funciona, afirmó el legislador. Sostuvo que el Contralor General de la República cumple un papel fundamental para el fortalecimiento de las instituciones, porque el país requiere de organismos de control con alta capacidad técnica y herramientas modernas. Al respecto, resaltó el incremento significativo en la producción de informes de análisis patrimonial y sumarios, así como el fortalecimiento de los mecanismos de acceso a la información. Por amplia mayoría, entonces, ayer la Cámara de Diputados reeligió a Camilo Benítez por un periodo más hasta 2031, en este caso periodo 2026-2031, como Contralor General de la República. Hasta luego.
1: Perfecto, muchas gracias, Eladio González Duré. Efectivamente, como Contralor, a Camilo Benítez, tal como está señalando, y al señor Armindo Torres, nuevo Subcontralor General de la República, 2026-2031, para ser más exactos. Diputados reeligió a Camilo Benítez como Contralor y designó a Armindo Torres como Subcontralor General de la República. Cuña Guapa, polca de Clementino Campos y Francisco La Rosa, vocal 2, nos cantan aquí en la 104.1 y TV Cámara.

0: Son las 7 de la mañana con 22 minutos en la República del Paraguay. Francisco Caballero Álvarez, o más conocido como Pancholo. Escuchamos este tema que corresponde a Alfonso Lovera y Matías Götz en la interpretación del dúo Quintana Escalante. Nos cantaban aquí en la 104.1 y TV Cámara. Está Eduardo Domingo. Hola Eduardo, ¿cómo te va? Buen día.
1: Muy buenos días, Cristian. Buenos días a la audiencia. Un gusto siempre.
0: Cuando hablamos de Eduardo Domingo, estamos hablando del tiempo.
1: Sí, sí, sí. Lo que siempre objeto es lo del famoso mote del hombre del tiempo, ¿verdad? Con mucho respeto lo conocí a aquel señor que estuvo más de 40 años.
0: En Fermín Villalba.
1: Fermín Villalba. Fermín Villalba, sí, señor. No fue mi instructor, pero lo conocí ya en la última porción, vamos a decir, de su vida profesional en el servicio. Y bueno, con mucho respeto, no me gustaría usar este apodo.
0: Ahora ya lo sabemos y eso vamos a evitar mencionar siquiera. No se preocupe. El significado de la niebla, una densa niebla, Asunción, área metropolitana, no sé, en otras latitudes del país, ¿cuál es el significado de la naturaleza con el tema de la presencia de la niebla, Eduardo?
1: Muy bien, para entrar en contexto, primero hagamos una retrospectiva. Sí. El fin de semana tuvimos bastante lluvia a nivel territorio nacional. Desde prácticamente el viernes ya empezó en el sur, sábado también recordarán ese evento en la costanera con el tema del rally allá en Encarnación, viento,
0: granizo,
1: y luego lluvia sí, que se trasladó al domingo, se trasladó sobre todo al lunes con valores muy importantes de acumulación. Estoy refiriéndome a que agosto, con ese último evento, cerró con superávit de lluvia en muchos departamentos, incluyendo acá Central, también Ñeembucú, Alto Paraná, Itapúa, Casapá, incluso Presidente Hayes aquí del lado de Chaco. Entonces, juntó mucha humedad, para decir así.
0: Hola. Sí, lo estoy escuchando atentamente. Hola, sí. ¿Te cortó? Adelante, Eduardo, te estamos escuchando.
1: Bueno, sí, ahí tengo retorno otra vez, perdón.
0: Sí, señor.
1: Le decía que se juntó mucha humedad por esa cantidad de lluvia y luego viene el viento sur, para hacerlo más rápido.
0: Sí.
1: Entonces, en línea general, es lo que produce es

0: usted se forma lo que le conocemos así, como ya citaba, primero la niebla.
1: Sí.
0: Entonces, en contexto, lo que se necesita para esto es alto contenido de humedad y un enfriamiento brusco del aire. Pero ahora vamos a diferenciar, Cristian, el término niebla y la neblina. Son el mismo evento, pero depende del observador. Yo, persona, estoy parada y me fijo en el horizonte y puedo ver 4 cuadras, 6 cuadras, 8 cuadras, hasta 9 cuadras y media, por decir, y eso es niebla. O sea, menos de 1 kilómetro, eso es niebla. Pero si puedo ver 10 cuadras, 12, 15 cuadras adelante en el horizonte, ahí ya se convierte en neblina. Insisto, depende ya entonces del punto de vista del observador. Menos de 1 kilómetro, niebla, más de 1 kilómetro, o sea, 1 kilómetro y más, neblina, Cristian.
1: Efectivamente, en el horizonte, ya que estamos hablando de ello, podría darse nuevamente descenso de la temperatura, precipitaciones. Ya como despidiendo este invierno, que bastante inusual, dicho sea de paso, antes acupio, desciendo otra vez la temperatura, granizo, en fin, una serie de situaciones, de fenómenos que se dio durante este tiempo que está relatando Eduardo.
0: Sí, señor, y ya que comentaste, ya hasta fecha, semana de lo mismo, y te inañaron una fuerte variabilidad. Haku llegita eno a Omarca llegita viento sur, hoy Peyu llegita viento sur, sí. Viernes, sábado, domingo. Entonces, esa variabilidad que se reflejó ya la semana anterior, el fin de semana ese que pasó,
1: sí,
0: nuevamente se repite. Entonces, en realidad ya esta variabilidad puede ser una constante ahora en septiembre. Podemos esperar que al menos cada semana podamos tener un evento lluvioso, pero aparentemente sí es probable que en promedio, vamos a decir así, la temperatura realmente vaya en ascenso. Pero alto y claro otra vez, Cristian, sí, este fin de semana va a refrescar, va a bajar la temperatura.
1: De manera intermitente nuevamente el comportamiento del tiempo, esta variabilidad.
0: Sí, señor.
1: Perfecto.
0: Así es, porque estamos en esa famosa transición y, como decías,
1: sí,
0: es muy importante lo que citabas de la variabilidad,
1: sí,
0: porque el año pasado teníamos un perfil persistente de temperatura baja, no hizo mucho frío, pero duró más el invierno, incluso fuera de su época, porque teníamos hasta diciembre de repente algunos eventos de viento sur que hicieron que baje la temperatura. Sin embargo, este año son como, así como decías, esporádicos golpes ya lo que nos resta del invierno, y bueno, aparentemente primavera muy caliente y el verano más aún, por efecto del famoso niño que habrán escuchado hablar de él mucho ya, seguro.
1: Y ojalá que el pronóstico de eso sea totalmente erróneo, que nos equivoquemos y que pase de largo, Ayepa, porque se vaticina mucha desgracia, incluso la gente en el interior del país que se dedica al tema del cultivo, a la cría de animales, en fin, situaciones que uno desearía que no suceda por la creciente y todo lo demás que se viene anunciando, pero de todas maneras uno tiene que prepararse, ¿verdad, Eduardo?, para todo lo que pueda registrarse.
0: Sí, así es, siempre insistimos en lo que primero se llama prevención, sí, ¿verdad?, que hay veces que no tenemos bien claro.
1: Claro.
0: Que lo que es la prevención, a veces es invertir en algo que no sabes si va a pasar o no va a pasar, pero esa prevención después te da un alivio en el momento que sí suceda. Y bueno, y si no sucede, le quiero usar una anécdota de un evento en el cual con la Secretaría de Emergencia Nacional habíamos emitido un boletín en el cual decía también compren una radio, una pila, que tengan baterías allí por si acaso, ¿verdad? Eso de parte de la Secretaría de Emergencia Nacional, que son elementos para estar precavidos por si se va la energía eléctrica,
1: sí,
0: puedan escuchar igual las noticias que están relacionadas a, bueno, ese proceso de afectación de alguna cuestión atmosférica. Pero bueno, no sucedió en toda el área esperada, y bueno, especialmente aquí capital. Entonces me habían reclamado, ¿no? Quiero que me devuelva la pila, me decían unos camaradas del servicio militar de manera jocosa, ¿verdad? Pero le digo, no hace falta, la siguiente vez que ya compren, porque ya van a tener que estar preparados. A veces eso es algo no fácil de predisponer.

0: tener, vamos a decir, a uno a lo que se llama también resiliencia. Se usa mucho este término,
1: claro,
0: a hoy, y que es estrictamente es, me llega un impacto, reacciono y vuelvo a mi estado, vamos a llamarle normal, lo antes posible y de la mejor manera, ¿verdad? Entonces, suceda o no suceda, si uno está preparado, es el famoso, es el yatou, que venga nomás porque ya estoy preparado para lo bueno y lo malo en varios escenarios.
1: Mejor prevenir que lamentar. Te agradezco mucho, mi querido Eduardo, por este contacto.
0: Gracias a ustedes y a las órdenes siempre, un gusto.
1: Igualmente, Eduardo Mingo, de la Dirección de Meteorología, compartiendo datos del tiempo, este fenómeno por la humedad, el tema de la niebla, que en muchos de los casos, sabiendo o no sabiendo del porqué de este fenómeno, la precaución también en este aspecto de siempre manejar con mucha prudencia por aquello de los accidentes y el deceso de gente que son cabeza de familia, papá, mamá, en fin, siempre la precaución es un gran elemento que ayuda y mucho, ¿sí? 7:30 en la República del Paraguay, Mamopa Oime, polca de Roberto Medina, Los Ovelar, nos cantan aquí en la 104.1 Radio Cámara y Telecámara, en el programa Paraguay Barete.

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Son las 7 de la mañana con 37 minutos en la República del Paraguay. Escuchamos Tupacaca Acupepe, Polca de Ismael Chase y Félix Fernández, Las Paraguayas, cantando con Perla y Marcelo Rojas, aquí en la 104.1. Oye, reportama, inhalo, amigo oyente cuera. Dice, hola señor Cristian, muy buenos días. Por la zona de Villamorra y el barrio Laureles, hay una niebla bastante pronunciada. Hey. Como siempre, el programa está excelente, dice este oyente que se conecta y se reporta también. Y agradecemos. Por el Shopping del Sol no se ve absolutamente nada todavía de la niebla. Hey. Bueno, otro oyente dice gracias.

todos ustedes, ¿sí? Les contamos que durante la presentación ayer del Presupuesto General de la Nación 2027, que no incluye el reajuste salarial del 76% para 12.000 médicos, el ministro de Economía, Óscar Lovera, fue consultado sobre los reclamos de este sector, de 4 pedidos generados como causales de la huelga del sindicato. Ya hemos dado visibilidad a 3, dijo el ministro de Economía. Uno, el pago por feriado. El otro, insumos y medicamentos, que se reflejan en el presupuesto 2027, pero también se reflejan en el presupuesto actual. Hoy tiene 200 millones adicionales para el 2026, comentó Lovera. Pagarán a médicos por feriados y con esto se cumplen 3 de los 4 pedidos, informó el secretario de Estado, el ministro de Economía y Finanzas, Óscar Lovera, luego de la presentación ayer del presupuesto de la Nación 2027. Son las 7 de la mañana, 40 minutos en la República del Paraguay. Seguimos en la 104.1. A continuación, La Cautiva, polca de Emiliano R. Fernández y Agustín Larramendia. Los guayaquíes nos cantan y nos cantan de esta manera.

Son las 7 de la mañana con 47 minutos en la República del Paraguay. Escuchamos Corocire, tiene el Javier Corocire, sería eso, ¿verdad? Y hay diferentes clases de zorzales. Zorzales en castellano. Opinión la Javier Corocire. Y este Corocire tiene de Eligio Mujica y su conjunto, cantándonos aquí en la 104.1. Repasamos los principales titulares de la página web de la Cámara de Diputados y dice: el diputado reeligió ayer en sesión extraordinaria a Camilo Benítez como contralor y designó a Armindo Torres como subcontralor general de la República. Presidente de la Torre respalda al gremio médico y pide profundizar diálogo para alcanzar un acuerdo definitivo. Celebran éxito organizativo y el impacto económico para el departamento de Itapúa. Estamos hablando luego de todo el gran fenómeno que fue el rally mundial en esa zona sur del país, en el departamento de Itapúa. Celebran éxito organizativo e impacto económico. Destacan resultados y modernización de la Contraloría General de la República como ejes para la reelección de Camilo Benítez. Esto en la opinión del diputado nacional Miguel del Puerto. Buscan fortalecer presencia de la defensa pública en distritos del departamento central. Son las 7 de la mañana, 49 minutos en todo el país. Estamos concluyendo nuestro trabajo conjunto con la gente de TD Cámara, agradeciendo a todos los televidentes por acompañarnos en esta bella jornada, miércoles 2 de septiembre 2026. Nosotros aquí en radio seguimos con la programación normal, con música de la patria y noticias legislativas. Nuestro reencuentro será mañana, Dios mediante. Hasta luego.

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Pero muy buenos días, amigas y amigos, bienvenidos a la brújula informativa aquí por la 104.1 FM Radio Cámara. Quien les saluda, Rocío Valdés, y en compañía de Eladio González Duré en cabina de control, Cristian Soloaga en la dirección general, les acompañaremos con todas las noticias legislativas y muy pero muy buena música paraguaya. 15 grados la temperatura en la ciudad capital, 98% la humedad en el ambiente. Hoy un miércoles 2 de septiembre, fresco con niebla por la mañana y aumento de temperatura para la tarde. Para hoy miércoles se espera un ambiente fresco a cálido con temperaturas máximas que rondarían los 26 grados centígrados. El cielo estará escasamente nublado y las primeras horas presentarán una densa niebla, anuncia la Dirección de Meteorología. La Dirección de Meteorología pronostica una jornada fresca por la mañana, con nieblas en las primeras horas, tornándose cálida a medida que vayan pasando las horas. El cielo estará escasamente nublado y los vientos soplarán del sureste. La temperatura máxima estará en torno a los 26 grados centígrados y la mínima cerca de los 13 grados. Se espera además una disminución de la cobertura nubosa en gran parte del territorio nacional, con lo cual se mantendría baja la posibilidad de lluvias. Miércoles fresco con niebla por la mañana y aumento de la temperatura para la tarde es lo que nos dice la Dirección de Meteorología para hoy miércoles. En minutos más estaremos anunciando los titulares de las noticias legislativas, no sin antes ir con muy buena música paraguaya. Lidia Mariana, esta es una polca de Kemil Yambay en la interpretación de Patricia Ramírez con Indalecio Ramírez.

8:13 en todo el territorio del país. Compartíamos con ustedes Rosa, una polca de Félix Fernández y Félix Pérez Cardoso en la interpretación de América 4. Ahora titulares de www.diputados.gob.py. Diputados reelige a Camilo Benítez como contralor y designa a Armindo Torres como subcontralor general. Presidente Latorre respalda al gremio médico y pide profundizar diálogo para alcanzar un acuerdo. Elección de nuevas autoridades de la Contraloría General de la República. La decisión queda en manos del Pleno, según Latorre. Celebran éxito organizativo y el impacto económico para Itapúa tras Rally del Paraguay 2026. Destacan resultados y modernización de la Contraloría General de la República como ejes para la reelección de Camilo Benítez. Buscan fortalecer presencia de la defensa pública en distritos de Central. Estas y otras informaciones estaremos ampliando en el transcurso de la brújula informativa. Ahora compartimos más música. Primavera, una polca de Emiliano R. Fernández y Félix Pérez Cardoso en la interpretación de Francisco Russo.

Extrañe Mirón en Dibé, una polca de Emiliano R. Fernández en la interpretación de Los Hijos del Paraguay. Es lo que compartíamos con ustedes recientemente aquí por la brújula informativa en la 104.1 FM Radio Cámara. Vamos con el desarrollo de las noticias legislativas. Diputados reelige a Camilo Benítez como contralor y designa a Armindo Torres como subcontralor general. La Cámara de Diputados, en cumplimiento de sus atribuciones constitucionales, eligió hoy en votación nominal a los profesionales que liderarán la Contraloría General de la República durante el periodo 2026-2031. Camilo Benítez fue reelegido como contralor y Armindo Torres será nuevo subcontralor general. El Pleno consideró las resoluciones remitidas por la Cámara de Senadores que integra la terna de candidatos para ocupar el cargo de Contralor General y que integra la terna de candidatos para ocupar el cargo de Subcontralor General de la República, para proceder luego a las correspondientes designaciones. El periodo en el cual se desempeñarán como contralor reelegido y el nuevo subcontralor será del 2 de noviembre del presente año al 1 de noviembre del 2031. Para el cargo de contralor general, la terna estuvo integrada por Camilo Benítez, Mabel Bogado y Carlos Vera Ruiz. La propuesta oficial fue presentada por el diputado Miguel del Puerto, líder de la bancada A de la Asociación Nacional Republicana, quien propuso formalmente al doctor Camilo Daniel Benítez Aldana. Destacó su sólida formación académica como doctor en Derecho, máster en Argumentación Jurídica en España, escribano y notario público, egresado de la Escuela Judicial y docente. Subrayó su liderazgo internacional frente a la Organización Latinoamericana del Caribe y de entidades fiscalizadoras superiores, marcando la primera presidencia paraguaya de este organismo internacional autónomo y apolítico que agrupa a las instituciones encargadas de auditar los fondos públicos de la región. Posteriormente, la plenaria trató la terna para el cargo de Subcontralor General de la República, compuesta por Armindo Torres, Augusto Paiva y Cosme Alfredo Torres. El diputado Mesa fundamentó la moción

A favor de Armindo Torres, destacando su perfil meritocrático dentro de la institución fiscalizadora donde se desempeña como funcionario desde el 2016. Es así entonces como diputados reelige a Camilo Benítez como contralor y designa a Armindo Torres. Este es un pedido especial de parte de nuestra oyente Julia González, quien quiere dedicar esta música a José Vera, quien es

compromiso de acompañar las gestiones para alcanzar un acuerdo con el gobierno en medio del conflicto que mantiene en alerta al sistema sanitario. Antes del inicio de la sesión de la Cámara de Diputados, el presidente Latorre valoró la propuesta presentada por las autoridades del Poder Ejecutivo como una base importante para avanzar, especialmente por el incremento previsto en el presupuesto destinado al Ministerio de Salud, aunque profesionales médicos, y reconoció que su vínculo con la profesión lo lleva a valorar especialmente las reivindicaciones del sector. El diputado Latorre recordó que desde el

del gremio médico y pide profundizar diálogo para alcanzar un acuerdo. Ahora vamos con más música. ¿Qué tenemos, Eladio? Burrerita, una polca de Antonio Ortiz Mayans y Félix Pérez Cardoso en la interpretación de Trova Bohemia.

8:54 en todo el territorio nacional. Ya nos estamos acercando al final de esta edición miércoles de la Brújula Informativa. Escuchábamos Ofrenda a Emiliano, una polca de Silverio Rojas Vargas en la interpretación del dúo Sosa Cabrera. Vamos con una última noticia legislativa. Rally del Paraguay 2026 celebran éxito organizativo y el impacto económico para Itapúa. El legislador Germán Solinger, el representante del departamento de Itapúa, realizó un balance de la undécima fecha del Campeonato Mundial de Rally disputada del 27 al 30 de agosto en nuestro país. Calificó el evento como un rotundo éxito organizativo que consolidó la proyección turística y económica de la región. El congresista enfatizó que Paraguay ratificó su estatus como plaza fuerte del automovilismo mundial durante esta segunda edición, resaltando su participación en la largada simbólica en el Sambódromo de Encarnación, evento que combinó velocidad y espectáculo ante una multitudinaria respuesta del público. La evaluación del legislador incluyó proyecciones financieras de gran envergadura para los sectores hotelero, gastronómico, logístico y de servicios, estimando que el movimiento económico total superará los $200 millones y romperá las marcas de la edición anterior. Indicó que el flujo masivo de visitantes nacionales y extranjeros benefició de forma directa a microempresarios y emprendedores de Encarnación y de los demás distritos que albergaron los tramos cronometrados, actuando además como un dinamizador clave para la creación de puestos de trabajo temporales en toda la zona. Finalmente, extendió un reconocimiento al presidente de la República, Santiago Peña, al igual que las autoridades locales, comisiones técnicas e instituciones gubernamentales involucradas, pues hicieron posible el desarrollo seguro y ordenado de la competencia mundialista en el sur del país. Rally del Paraguay.

2026 celebran éxito organizativo y el impacto económico para Itapúa. Con esta noticia llegamos al final de nuestra emisión de hoy por la 104.1 FM Radio Cámara. Muchas gracias por su sintonía y por acompañarnos durante este espacio. Soy Rocío Valdés y en compañía de Eladio González Duré, en cabina de control y en la dirección general el señor Cristian Zoloaga, les deseamos una excelente jornada y los invitamos a seguir con la programación. Para cerrar, escuchamos Adiós Morena, esta polca de Teodoro Semongelos y Óscar Corrales, en la interpretación de Barrios Yambay. Hasta mañana.

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Los amores de Emiliano Oré, de Emiliano R. Fernández, fueron intensos y numerosos. Sus versos estaban encendidos de pasión. Cantaba sobre todo a lo que fue y quedó para siempre hacia atrás. Aunque a ratos desandaba el camino, se reconciliaba con su amada y su verbo alimentaba de nuevo la ternura. María Belén Lugo, más conocida como Belencita, sin duda fue el gran amor de su vida y como tal fue también el mayor dolor de su existencia. Las obras dedicadas a su esposa van desde el cariño más excelso al odio más exacerbado. Junto a otras, Catalina Gadea, Marciana de la Vega, Dominga Lugo, Dominga Jara y Matilde Cañete. Entre tantas, el nombre de Fernanda Aguilera aparece como destinataria de sus obras y sus versos. Una de ellas es La Página Rota, escrita en 1928 y musicalizada por Gabino Espínola, nacido el 19 de febrero, pero anotado con fecha 1 de marzo de 1930 en el barrio Pinosá de Asunción, integrante del recordado

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¿Qué tal, amigas y amigos? Tengan ustedes muy, pero muy buenos días. Bienvenidos, bienvenidos a Enfoque Parlamentario a través de la 104.1 Radio Cámara. Hoy miércoles 2 de septiembre, ya estamos en el segundo día del mes de la juventud, del mes de las flores, con una temperatura de 15 grados con 8 décimas, temperatura primaveral. Ya tenemos a estas horas en Asunción, el cielo está cubierto, tuvimos un amanecer fresco con niebla. Para la tarde se presentará cálida, con cielo escasamente nublado, vientos del sureste, nieblas, que como ya dije en las primeras horas de la mañana. A la tarde escasamente nublado, viento del sureste, luego variables. La temperatura mínima de hoy fue de 14 grados y se espera una máxima de 26 grados para la jornada de hoy, miércoles 2 de septiembre. Vamos a ver qué señala la Dirección de Meteorología e Hidrología. En su pronóstico extendido para mañana jueves se espera un clima fresco a cálido, cielo parcialmente nublado, vientos del noreste, luego del sureste. 17 grados de mínima, 30 grados la temperatura máxima pronosticada para mañana, jueves 3 de septiembre. Para el viernes 4, clima fresco a cálido, cielo mayormente nublado, vientos moderados del sur, lluvias dispersas. 19 grados de mínima, 23 la máxima para el día viernes 4 de septiembre. Reiteramos, en Asunción a estas horas la temperatura es de 15 grados con 8 décimas. La humedad del 98%. Bien, nosotros en compañía de Fabián Méndez Vera en los controles, Eladio González quien les habla, la dirección y coordinación de Cristian Zoloaga. Vamos a acompañarles hasta las 11 con buena música paraguaya por sobre todas las cosas y las novedades del ámbito legislativo. Arrancamos el programa con el tema que le pertenece a Silverio Rojas Vargas y Ramón Vargas Colmán, Mocoy Cogüe, en la interpretación del grupo Genucanto.

Escuchábamos Reina de mi adoración, una polca de Luciano del Valle y Juan Blas Ovelar. En la interpretación del grupo Alianza, también escuchábamos una selección de polcas Emilia Noré con el grupo Génesis. Pasaron ya 16 minutos de las 10 de la mañana en la República del Paraguay. Hoy a las 9 de la mañana se reunió la mesa directiva de la Cámara de Diputados, encabezada por su presidente, el doctor Raúl Latorre, en compañía de los líderes y vicelíderes de las bancadas de la Honorable Cámara de Diputados, en donde ya elaboraron lo que va a ser el orden del día para la sesión ordinaria de la semana próxima, el martes 8 de septiembre. Según el borrador, ya han sido establecidos 11 puntos en el orden del día sujeto a modificaciones. 17 minutos de las 10 de la mañana, títulos de las principales noticias en la página web de la Honorable Cámara de Diputados. Diputados reelige a Camilo Benítez como contralor y designa a Armindo Torres como subcontralor general, dice esta información. Presidente Latorre respalda al gremio médico y pide profundizar diálogo para alcanzar un acuerdo. Otro título: elección de nuevas autoridades de la Contraloría General de la República. La decisión queda en manos del Pleno, según Latorre. Otra información señala: el Rally del Paraguay 2026 celebran éxito organizativo y el impacto económico para Itapúa, dice esta información. Otro título: destacan resultados y modernización de la Contraloría General de la República como ejes para la reelección de Camilo Benítez. Buscan fortalecer la presencia de la defensa pública en distritos de Central. Otro título que compartimos con ustedes: Ministerio de Economía y Finanzas presentó al Congreso Nacional el proyecto del Presupuesto General de la Nación, ejercicio fiscal 2027. Estas y otras informaciones ustedes encontrarán en la página web de la Honorable Cámara de Diputados, y nosotros en el transcurso del programa vamos a ir desarrollando también estas informaciones. 18 minutos de las 10 de la mañana, Fabián Méndez Vera sigue preparando ya para ustedes

el siguiente tema musical. Icatú Vaenapa es una polca de Federico Avente y Alejo Benítez junto con Adolfo Arregui.

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Los legisladores Basilio Núñez, presidente del Senado, y Cristina Villalba, presidenta de la Comisión Bicameral de Presupuesto, recibieron oficialmente, en representación del Congreso de la Nación, el proyecto de ley más importante del país, Presupuesto General de la Nación 2027, remitido por el Poder Ejecutivo. De acuerdo a lo manifestado por las autoridades nacionales, el trabajo conjunto con el Ministerio de Economía y Finanzas, encabezado por Oscar Lovera, tiene como objetivo prioritario reforzar los recursos destinados al área de la salud pública. 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

Escuchábamos a las paraguayas con Mujeres Gloriosa, letra de Denise Valdés, con arreglo del profesor Roberto Gaona. También escuchábamos una selección de polcas de Kemil Jambay en la versión de La Retrocumbia en vivo. Son las 10 de la mañana con 34 minutos en la República del Paraguay. El dólar esta mañana se cotiza por debajo de los 6.000, continúa la cotización del dólar. En la compra 5.900 guaraníes y para la venta 5.970. El real 1.125 guaraníes en la compra, 1.165 guaraníes para la venta. El peso argentino 3.55 guaraníes en la compra, 3.8 guaraníes para la venta. El euro 6.780 guaraníes en la compra y 7.070 guaraníes para la venta. Reiteramos, el dólar está en 5.900 guaraníes para la compra y 5.900 guaraníes para la venta. Ya pasaron exactamente 35 minutos de la hora 10. En la República del Paraguay, compartimos con ustedes también esta información. El ministro de Economía y Finanzas, digo bien, Óscar Lovera, entregó este martes al Congreso Nacional el proyecto del Presupuesto General de la Nación para el ejercicio fiscal 2027, que asciende a un total de 25.700 millones de dólares, equivalente a más de 166.322 millones de guaraníes. El ministro de Economía mencionó que el proyecto contempla el pedido de autorización parlamentaria para elevar el tope del déficit fiscal al 3.9% para el 2027, muy por encima del límite del 1.5%.

establecido por ley de responsabilidad fiscal. Explicó que este ajuste responde a la necesidad de sincerar el stock de deuda existente, tanto en materia vial como en las obligaciones pendientes con farmacéuticas y otros proveedores del Ministerio de Salud, cuyo monto estimó alrededor de 1.270 millones de dólares. Durante el acto de entrega, el funcionario de gobierno señaló que con el objetivo de financiar los compromisos asumidos y para sostener proyectos de infraestructura, se prevé igualmente una nueva emisión de bonos por un total de 2.100 millones de dólares. 37 minutos de las 10 de la mañana. Más música en el programa. Escuchamos a continuación esta polca. Vamos a escuchar Dai poco ahí con el poner de Mauricio Cardoso Ocampo con Aníbal Lovera y su conjunto aquí en la mañana de Enfoque Parlamentario.

Escuchábamos una selección de polcas con el grupo Surgente aquí en la mañana de Enfoque Parlamentario a través de la 104.1 Radio Cámara y su red nacional de emisoras. Pasaron exactamente 51 minutos de la hora 10 en la República del Paraguay. Vamos a compartir con ustedes esta última información. Ya estamos arribando lentamente a la parte final de la emisión de la fecha de Enfoque Parlamentario. Buscan fortalecer presencia de la defensa pública en distritos de Central, señala esta información. El diputado nacional Néstor Castellano mantuvo una reunión de trabajo con el defensor general del Ministerio de la Defensa Pública, Javier Esquivel, oportunidad en la que abordaron temas relacionados con la

prestación, digo bien, de los servicios de la institución en el Departamento Central. Entre los puntos analizados se encuentra la necesidad de contar con una sede propia del Ministerio de la Defensa Pública en la ciudad de Capiatá, así como en otros distritos del undécimo departamento. Esto, según explicó el legislador, con el fin de facilitar el acceso a la población a los servicios que brinda la defensa pública y mejorar la atención a las personas que requieren asistencia de la institución. Abordamos temas muy importantes, entre ellos la necesidad de contar con una sede propia del Ministerio de la Defensa Pública en la ciudad de Capiatá y en otros distritos del Departamento Central, con el objetivo de acercar y mejorar la prestación de los servicios a la comunidad, señaló el legislador. El parlamentario indicó además que continuarán las gestiones y la articulación de acciones orientadas a ampliar la accesibilidad de los servicios y fortalecer la atención a la ciudadanía. Buscan fortalecer presencia de la defensa pública en distritos de Central. 53 minutos de las 10 de la mañana. En nombre de Fabián Méndez Vera, que estuvo en los controles, de Cristian Soloaga en la dirección y coordinación, Eladio González, quien les habla, le decimos gracias por acompañarnos. No se muevan el dial, en instantes se llega Parlamento Instrumental con la conducción de nuestro compañero Fabián Méndez Vera. De mi parte es todo, nos reencontramos mañana desde las 10 de la mañana en adelante. Permiso.

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la batalla de Curupactú, librada el 22 de septiembre de 1866 en el departamento de Ñeembucú, ocupa un sitial indeleble en nuestra historia por la resistencia y heroísmo. En plena guerra de la Triple Alianza, las fuerzas paraguayas se enfrentaron a un ejército aliado muy superior en número. Desde las primeras horas de aquella jornada, la flota brasileña sometió las posiciones. Sin embargo, detrás de las fortificaciones, aguardaban soldados decididos a proteger su suelo sagrado y defender la soberanía nacional. Bajo el mando del general José Eduvigis Díaz, los combatientes repelieron el fuego de la artillería de los invasores. Cuando las tropas de la Triple Alianza emprendieron el asalto, una fuerte lluvia convirtió el terreno en un enorme lodazal, con obstáculos naturales y una línea de trincheras estratégicamente dispuesta, ideada por el coronel polaco Luis Federico Mieszkowski. En ese lugar murió el hijo de quien sería, unos años después, presidente de la Argentina, Domingo Faustino Sarmiento, Dominguito, tras recibir un impacto de metralla durante el ataque frontal. Los distintos intentos de avanzar fracasaron, y tras varias horas de enfrentamiento, las fuerzas aliadas iniciaron la retirada. El triunfo de Curupactú tuvo una enorme trascendencia porque detuvo durante meses las operaciones de la Triple Alianza y se convirtió en uno de los episodios más sangrientos de la Guerra Guasú. Hablar de Curupactú es hablar de la madre de todas las batallas, es evocar el sacrificio de hombres que en circunstancias extremas permanecieron firmes ante un enemigo obsesionado con la destrucción de la República del Paraguay. Curupactú permanece como una expresión de dignidad, coraje y perseverancia. La 104.1 frecuencia modulada rinde un merecido homenaje a quienes lo dieron todo por la patria y el valor de preservar nuestra libertad y soberanía por siempre. 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
1: Estimados amigas y amigos, bienvenidos a esta nueva edición de Parlamento Instrumental a través de la emisora que te acompaña las 24 horas con música paraguaya, la 104.1 FM. En este programa que difunde exclusivamente la música paraguaya, pero en su versión de solo instrumental, junto a Eladio González en los controles. Pretendemos acompañarles en este horario con la mejor selección. Pero antes, actualizamos para ustedes datos del tiempo. Durante la tarde se prevé un ambiente cálido, con temperaturas máximas que alcanzarían entre 25 y 30 grados Celsius para la región oriental y occidental. Además, se espera cielo escasamente nublado, con vientos del sureste luego variables. Para mañana jueves 3, persistiría el amanecer fresco, mientras que durante la tarde se espera un ambiente cálido a caluroso. Las temperaturas mínimas rondarían entre 15 a 20 grados, en tanto que las máximas alcanzarían valores de 29 a 36 grados. Esto para ambas regiones. Hacia el viernes 4 se prevé nuevamente

un leve descenso de la temperatura del aire, principalmente en los departamentos del sur, centro y este de la región oriental, donde las temperaturas máximas rondarían entre 21 y 24 grados Celsius. La protagonista principal de nuestro programa ya se hace presente, la música paraguaya. Eladio González nos propone Grillito Purajey. Esta obra vamos a escuchar en la versión de Hugo Villalta.

Así escuchábamos primeramente Grillito Purajey, es una polca instrumental paraguaya compuesta e interpretada por el arpista Hugo Ernesto Villaalta Ríos. La obra destacada por evocar los sonidos de la naturaleza del suelo paraguayo a través de las cuerdas del arpa, un recurso característico en composiciones folclóricas de nuestro país. También escuchábamos Lomita Zapucay, una polca de Cristino Báez Monjes, en la interpretación del ya desaparecido Ever Darío Soto de San Juan Bautista Misiones. Asimismo, Arroyos y Esteros. Esta es una polca motivo popular, es decir, no se conoce quién compuso esta melodía. Interpretada por Elías Blanco y su requinto. A continuación convocamos a otro gran artista, pero esta vez

Vamos a escuchar con el acordeón a Papi Valdés con esta obra que también pertenece a él y se titula El Desafío.

Hasta el 13 de septiembre e iremos desarrollando cuáles son los días y las actividades. Convocamos a continuación a Alcides Ovelar con esta polca del inolvidable Santiago Cortesi, Isla Saca.

Las 11 de la mañana con 40 minutos, así escuchábamos a los hermanos Casco, Nigel y Belén con esta polca Peña Jape. Así también escuchábamos IKA, polca instrumental de Cleofe Caballero. Escuchábamos a su autor con su conjunto y arpa. También escuchábamos a Francisco Jiménez y su arpa con esta polca de César Gavilán que se titula Otk Vaekwe. La Secretaría Nacional de la Juventud, en coordinación con la Oficina de la Primera Dama y otras instituciones del Estado, prepara el Festival Palma Joven 2026, que se realizará el sábado 19 de septiembre sobre la calle Palma, en el marco de la Feria Palmear. La actividad se desarrollará de 11 a 23 horas y tendrá como objetivo conmemorar el mes de la juventud y el inicio de la primavera, con una jornada que reunirá instituciones públicas, organizaciones de la sociedad civil, empresas privadas, organismos internacionales y embajadas. Uno de los principales atractivos será la Feria de Oportunidades, donde distintas instituciones y organizaciones presentarán servicios, proyectos y propuestas dirigidas a los jóvenes paraguayos. Las ediciones anteriores lograron convocar a más de

Así escuchábamos a Catalino Argüello y sus amigos con esta polca de Bonifacio Román y Domingo Germán, Siempre para ti. También escuchábamos Trompo y Yeroque, una polca de Albino Quiñones. Escuchábamos en la interpretación de Marcelo Ojeda Quiñones, este gran arpista paraguayo que nació en Asunción en septiembre del año 1981. Y desde el año 1987 se radicó en Salto del Guaira. Empezó a ejecutar el arpa e inició sus presentaciones en instituciones educativas y luego en festivales. En el año 93 obtuvo el trofeo Revelación en el festival Coetí Purajey. Luego estudió junto a otros arpistas y en 1996 realizó estudios avanzados de arpa paraguaya junto a su abuelo, el célebre arpista Don Albino Quiñones. De esta forma llegamos al final de nuestro programa Parlamento Instrumental de la Fecha, y marca justamente nuestro final este gran maestro también del piano, Kiko Llanes. Le dejamos con esta selección de polcas, Pasionaria, Panambijo, Paraguaya Linda y Mariposa para mí. No se muevan porque ya llega Don Víctor Alderete con la vidriera folclórica de Radio Cámara. De parte de Ladio González en controles y quien les habla, Fabián Méndez Vera, les decimos

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0: 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La Cámara de Diputados, en cumplimiento de sus atribuciones constitucionales, ratificó en el cargo a Camilo Benítez como Contralor General de la República y como Subcontralor a Armindo Torres, quienes asumirán al frente del máximo organismo de control del Estado desde este 2 de noviembre hasta el 2031. 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
1: El Día de la Polca Paraguaya lo recordamos el 15 de septiembre de cada año en homenaje a los exponentes del arte y la cultura popular. Emiliano Rivarola Fernández, quien partió a la eternidad en el año 1949, y posteriormente ocurriría lo propio con Luis Alberto del Paraná esa misma fecha en 1974. Emiliano fue un soldado, cantor del valor y el Texagaú, maestro de todos los tiempos y caminante incansable con su inseparable mbaraká. 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

Mis folclóricos amigos, tengan ustedes la mejor de las tardes. Bienvenidos a nuestra vidriera folclórica de Radio Cámara. Con la alegría y satisfacción de todos los días, les presentamos este encuentro de 120 minutos de duración para disfrutar del mejor repertorio musical de la patria. En el comando técnico, como todos los días a esta hora, don Oscar López. La producción general de Ceci Gallardo. La dirección general y coordinación de Cristian Zoloaga y la conducción Radio Cámara. Ya de inmediato vamos a las previsiones del Servicio Meteorológico.

Tierra guaraní, un eco eterno. Es la música paraguaya, es el alma de un pueblo que canta su historia. De la madera del arpa y el latido de la guitarra nace nuestra identidad. Aquí, en nuestra vidriera folclórica de Radio Cámara, recibimos con orgullo nuestros ritmos tradicionales. Esta vez, en la portada musical de nuestro encuentro, vamos a disfrutar de esta polca de Fidencio Pérez. Se ama Yucupe. Versión del dúo Oviedo-Barreto.

Dúo Méndez López, en esta polca de Pedro Sánchez Núñez y Ramón Vargas Colmán. Xetapé Huacana. Son las 12 más 13 minutos en nuestra vidriera folclórica de Radio Cámara. Sencilla como su gente, grande como su historia, la música paraguaya no solo se escucha, se siente en el pecho. Es el idioma universal de nuestra raza, un lazo que une generaciones bajo el mismo cielo tricolor y que reivindicamos diariamente en nuestra vidriera folclórica de Radio Cámara. Esta vez vamos a escuchar esta página musical que lleva por título Tomatí Pueblo de Amor, una polca de José Tomás Cabrisa Salvioni en la entrega de Andrés Pérez y la orquesta de Nino Duarte.

Caminante Triste, una polca de Héctor L. Barrios y Remberto Jiménez, escuchábamos en la entrega de José Magno Soler y su conjunto. Son las 12:24 en nuestra vidriera folclórica de Radio Cámara. Mesa Directiva de Diputados analiza medidas más efectivas para minimizar ausencia de parlamentarios. Al finalizar la reunión de la mesa directiva de la Cámara de Diputados, el legislador Daniel Centurión informó que, además de la elaboración del orden del día para la próxima sesión ordinaria, se abordó la posibilidad de introducir modificaciones al reglamento interno con el objetivo de fortalecer las disposiciones relacionadas con la asistencia y puntualidad de los legisladores. En ese contexto, explicó que se encuentra en análisis una propuesta que contempla la revisión de los descuentos establecidos actualmente para los parlamentarios que registren llegadas tardías o ausencias injustificadas. Según indicó, el reglamento vigente establece descuentos de 300.000 guaraníes por llegada tardía y 600.000 guaraníes por ausencia. Late con fuerza el corazón. Llega la polca paraguaya con su ritmo alegre y combativo. Es la danza de la libertad. Es el sonido que despierta la fibra más íntima de nuestra tierra. Les invitamos a celebrar lo nuestro aquí, en nuestra vidriera folclórica de Radio Cámara, con una voz bien paraguaya. Vocal Serenata nos deleita con esta selección de Hilarión Correa.

En la 104.1, Frecuencia Modulada, la historia y las memorias de nuestro país las compartimos con ustedes. Un enorme tronco que representa un lapacho esculpido en hierro y con un peso aproximado de media tonelada ocupa el centro de la Plaza de Armas frente a la Cámara de Diputados en las inmediaciones del Congreso Nacional y del Centro Cultural de la República El Cabildo. La obra representa una antigua tradición según la cual los conquistadores españoles plantaban un tronco de árbol en el lugar exacto de la fundación de una nueva ciudad y grababan allí la fecha y el nombre. El monumento fue creado por el escultor paraguayo Germán Gullari en homenaje a la fundación de Asunción, madre de ciudades y cuna de la libertad en América. Incorpora el escudo de nuestra capital, rodeado de cadenas rotas, símbolo de la libertad y la independencia de nuestra nación. Fue inaugurado en agosto del año 2008. 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

Grupo Vocal 2 y esta canción de Maneco Galeano, Despertar. Son las 12:37 en nuestra vidriera folclórica de Radio Cámara. En nuestro habitual segmento denominado Conozcamos a nuestros artistas, luego a las 13 hablaremos de la vida, las obras y la trayectoria de Abel Sánchez Jiménez. Destacado arpista, compositor y constructor de arpas paraguayo, reconocido por innovar en la técnica del instrumento y añadir un sistema de llaves para interpretar semitonos, compuso unas 70 obras, la mayoría para el instrumento. Luego a las 13 vamos a hablar entonces de Abel Sánchez Jiménez. Estén atentos, son las 12:38. Late con fuerza el corazón. Llega la polca paraguaya con su ritmo alegre y combativo. Es la danza de la libertad aquí en nuestra vidriera folclórica de Radio Cámara, el espacio donde el alma de nuestro pueblo se hace canción. Como todos los días a esta hora, nos disponemos a recorrer los senderos de nuestra música, desde el latido de la polca que hace vibrar el suelo hasta la dulce melancolía de la guaranía. Baeyapá, Lomitacuera, pónganse cómodos que seguimos viajando a través de las cuerdas de arpas y guitarras para disfrutar de una manera diferente lo auténticamente nuestro. Los guayaquíes, lo recordamos, con esta polca de Silverio Rojas Vargas, Xeclavel Potecurú.

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Papi Mesa, con el dúo de los hermanos Riveros Domínguez, nos deleitaba con esta polca de Emiliano R. Fernández y Agustín Larramendia, La Cautiva. La marcha del tiempo son las 12:47 minutos. La Comisión de Relaciones Exteriores, que preside el diputado Juan Manuel Añasco, dictaminó por la aprobación del proyecto de ley que amplía el artículo segundo de la ley 5552/2016, que clasifica y categoriza las rutas nacionales, departamentales y vecinales, que ya cuenta con media sanción de la Cámara de Senadores. La iniciativa tiene por objeto categorizar y clasificar las rutas, caminos y vías que componen la red vial, compuesta por el conjunto de rutas nacionales, departamentales, caminos vecinales y vías municipales del territorio nacional. La exposición de motivos señala que el Ministerio de Obras ha tenido inconvenientes a la hora de aplicar los criterios previstos en la ley debido a que muchos tramos intervenidos quedan fuera de la red vial por no ajustarse a los parámetros técnicos establecidos en la legislación actual. 12:48 minutos. 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Las nuevas generaciones toman la posta con fuerza y orgullo. A diario llegamos junto a ustedes con la música que surgió de la inspiración de grandes creadores paraguayos que nos

permiten llevar nuestra identidad a todos los rincones del mundo. Grupo Surgente nos deleita con esta polca de Félix Fernández y Félix Pérez Cardoso, Xerendumí María Ana.

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2: Los legisladores Basilio Núñez, presidente del Senado, y Cristina Villalba, presidenta de la Comisión Bicameral de Presupuesto, recibieron oficialmente, en representación del Congreso de la Nación, el proyecto de ley más importante del país, Presupuesto General de la Nación 2027, remitido por el Poder Ejecutivo. De acuerdo a lo manifestado por las autoridades nacionales, el trabajo conjunto con el Ministerio de Economía y Finanzas, encabezado por Óscar Lovera, tiene como objetivo prioritario reforzar los recursos destinados al área de la salud pública.
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Son las 13:02. Y estamos junto a ustedes con este diario encuentro que denominamos La Vidriera Folclórica de Radio Cámara. Y en nuestro habitual segmento denominado Conozcamos a nuestros artistas, vamos a hablar de la vida, las obras y la trayectoria de Abel Sánchez Jiménez. Destacado arpista, compositor y constructor de arpas paraguayo, reconocido por innovar en la técnica del instrumento y añadir un sistema de llaves para interpretar semitonos. Compuso unas 70 obras, la mayoría para el instrumento, el arpa paraguaya. Había nacido en Mauricio José Troche, departamento del Guairá, el 29

de diciembre de 1934. Aprendió a ejecutar el arpa desde niño con la ayuda de un tío, para luego convertirse en un estudioso del instrumento. Investigó las capacidades del arpa paraguaya y mejoró su sonido, siendo pionero en la implementación de un sistema de llaves para lograr semitonos. Formó parte de conjuntos famosos como Los Hijos de la Selva, Los Indios, con los que realizó extensas giras internacionales por Europa, África, Asia, desde 1956. A su regreso a nuestro país, en 1962, estudió teoría y solfeo con Cirilo Fretes Franco y Luis Cañete. El maestro Juan Carlos Moreno, o Juan Carlos Moreno González, gran impulsor de las comedias musicales, le animó a innovar artísticamente para convertirse en concertista de arpa, que desde entonces encaró con verdadero empeño de artesano. Su primera actuación fue en el Centro Cultural Paraguayo Americano, con buen éxito de público y de crítica. Paralelamente a sus esporádicas presentaciones en concierto, ha ido innovando el instrumento que con paciencia de orfebre ha modelado a su estilo, lleno de sorprendentes giros y modalidades. Entre sus composiciones más famosas se encuentran Yeroquillavé, Besos de Amor, Austria y La Bailarina. Es autor de un método de enseñanza del arpa por correspondencia. Compuso unas 70 obras, la mayoría para su instrumento. Abel Sánchez Jiménez falleció en Asunción el 19 de septiembre del 2012, en un trágico accidente de tránsito. Hoy lo recordamos aquí, en nuestra vidriera folclórica de Radio Cámara. Y lo recordamos con esta página en solo de arpa, Yeroquillavé, con Abel Sánchez Jiménez y su arpa.

fabuloso Itaipú, solo instrumental del autor y su arpa Abel Sánchez Jiménez, a quien recordábamos en este espacio de nuestra vidriera folclórica de Radio Cámara. Son las 13 más 15 minutos. La temperatura actual en la capital del país, 22 grados 6 décimas. El cielo se presenta nublado sobre nuestra capital. 26 grados la temperatura máxima pronosticada para el resto de la jornada de hoy. 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Aquí en nuestra vidriera folclórica de Radio Cámara suena la música paraguaya, no como un recuerdo del pasado, sino como el latido vivo de un pueblo que canta su presente y mira con esperanza el futuro de nuestro querido Paraguay. Contrapunto llega para deleitarnos con esta polca de Pedro Barbosa, Tapuija Eñó.

La voz de Dalma Ferreira, su grupo Bohemia Guaraní, con esta polca de Pedro J. Carles y Félix Pérez Cardoso, aquella nuevo proyecto de ley que busca establecer la validez indefinida y la no caducidad de los diagnósticos.

polca paraguaya para encender el día, porque cuando suena una guitarra en esta tierra, surge de inmediato el zapucay que brota del alma misma del paraguayo de verdad. Los Jaraneros, para entregarnos esta polca de Nino Palacios, Mi Lejano Paraguay.

Los Ojeda nos entregaban esta polca de Carlos Miguel Jiménez y Emilio Bobadilla Cáceres, Ángel de la Sierra. Son las 13:33 en nuestra vidriera folclórica de Radio Cámara. El diputado nacional Néstor Castellano mantuvo una reunión de trabajo con el defensor general del Ministerio de la Defensa Pública, Javier Esquivel, ocasión en la que abordaron temas relacionados con la prestación de servicios de la institución en el Departamento Central. Entre los puntos analizados se encuentra la necesidad de contar con una sede propia del Ministerio de la Defensa Pública en Capiatá, así como en otros distritos del undécimo departamento. Esto, según explicó el legislador, con el fin de facilitar el acceso de la población a los servicios que brinda la Defensa Pública y mejorar la atención a las personas que requieren asistencia de la institución. 13:34 en nuestra vidriera folclórica de Radio Cámara. 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Juancito Báez llega para entregarnos esta polca de Teodoro S. Mongelós y Mario Ortega, Acó Ñanenambumí.

Marlene Chávez y Óscar Carballo unieron sus voces para cantarnos esta polca de Teodoro S. Mongelós y Emilio Villi, Minero Zapucay. Son las 13:45 minutos de nuestra vidriera folclórica de Radio Cámara. Va en paulatino ascenso la temperatura, ahora 24 grados dos décimas. El cielo se presenta parcialmente nublado sobre la capital del país, datos suministrados por el Servicio Meteorológico Nacional. 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Las cuerdas del alma siguen sonando para llegar al corazón de miles de oyentes de Radio Cámara. Esta vez Néstor Damián Giret y los misioneros llegan para entregarnos esta polca de Papote Fretes y Néstor Damián Giret, Mi desvelo en tu ausencia.

Escuchábamos esta polca de Clementino Ocampo y Francisco La Rosa en la entrega del grupo Vocal 2 Cuñaguapa, marcando el final de nuestro encuentro de hoy. Cerramos nuestra vidriera folclórica de Radio Cámara para reabrirla mañana puntualmente a las 12 y para vivir otros 120 minutos de plena vibración musical con lo mejor del cancionero popular. En el comando técnico, como todos los días a esta hora, don Oscar López. La producción general de Ceci Gallardo. La dirección general y coordinación de Cristian Zoloaga. Y la conducción de un amigo de ustedes, quien les habla, Víctor Alderete. Todos juntos les decimos muchas gracias por su siempre grata compañía. Porque quédense con nosotros, porque en un instante viene Fidel Jiménez para otra atracción en la tarde de Radio Cámara. Con música, noticias, comentarios. Quédense con nosotros y recuerden que Radio Cámara siempre, siempre ofrece más. ¿Qué?

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2: Diputados concedió media sanción al proyecto de ley sobre espacios sensoriales para personas con trastorno del espectro autista. La normativa tiene como base la creación de un ambiente diseñado para reducir la sobrecarga sensorial y proporcionar un lugar seguro y calmado a personas con TEA, mediante estímulos visuales, auditivos y controlados por instituciones del Estado.
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En Buenos Aires, periódicamente visitaba en su domicilio de la calle Cangallo, hoy Presidente Perón, en la zona de Plaza 11, a don Epifanio Méndez. Numerosos los compatriotas que lo hacíamos habitualmente, entre ellos Basilio González Hermosilla, joven republicano especialista en cuestiones obreras con funciones en organismos internacionales. Dos o tres veces a la semana nos hacíamos de tiempo para visitarlo. Nuestra intención era escuchar y participar de sus habituales conferencias que giraban en torno al Paraguay, a su política, su cultura, su historia, su música, su tradición, en el verbo encendido de un gran maestro y de un auténtico patriota. En uno de los días de aquellas históricas jornadas doctrinarias de patria y nacionalidad, dejamos el domicilio de Epifanio Méndez y salimos juntos, Basilio y yo. Rumbeamos hacia la confitería más próxima y allí, cafecito de por medio y siguiendo el mismo curso de la charla de ese día de don Epifanio Méndez, que abarcó los orígenes de la música paraguaya y sus diferentes etapas hasta el momento presente, se me ocurrió preguntarle a Basilio sobre el origen de la página musical Serenata de Epifanio Méndez. Es una serenata a la patria, chamorro, me dijo. ¿Cómo? Es una serenata a la patria. Ocurre que don Epifanio Méndez idealiza a la patria como a una bella mujer virgen que debe ser conquistada con los amores de la libertad. Por eso nada mejor que ofrecerle su homenaje permanente en canto y en música y en versos.

Quedé totalmente mudo ante tamaña respuesta. Además de sorpresa y duda. La curiosidad me embargó. Por eso, bien temprano el domingo de esa semana, llamé por teléfono a don Epifanio Méndez. Le propuse visitarlo en esas mismas horas en su domicilio. Mate de por medio, abordé el tema. Ante la pregunta, vi iluminarse su rostro. Don Epifanio me confirmó todo cuanto ya me había relatado Basilio. Serenata la escribí en homenaje a la patria, me dijo. Es el clamor de mi corazón ofrendado al pie de sus altares. Es necesario que despierte algún día a la luz de un nuevo día con los esplendores de la libertad. Casi textualmente las palabras de don Epifanio Méndez. Serenata es una serenata a la patria, me lo dijo su propio autor. Analicemos, porque es lo que cabe en estos momentos. En su letra, en sus versos, Serenata dice: despierta, virgen, despierta, y acércate a tu ventana, donde te aguarda entre rejas mi prisionera del alma. En esta primera estrofa se identifica a la patria como a la más maravillosa de las vírgenes y se la insta a despertar en el altar de la paraguayidad tricolor, por cuanto allí habrá de encontrar a miles de corazones prisioneros, prisioneros de su destino. En definitiva, es todo un grito de amor a la libertad. Y sigue diciendo: divina mujer, despierta, que ya se aproxima el alba. Ven a escuchar las endechas gimientes de mi guitarra.

Y en ese despertar, sigue diciendo Epifanio en su segunda estrofa, habrá de encontrar el pueblo paraguayo todo los albores de la libertad tan largamente ansiada. Por eso le pide precisamente escuchar estos angustiosos y perseverantes clamores representados en el gemido de las cuerdas de la guitarra del poeta. En ti, mi rosa fragante, prendió el cielo la flor, y son tu gracia y donaire mi afán, mi dicha y dolor. Esta tercera estrofa, la tercera, contiene dos partes. La primera, donde confiesa que su permanente preocupación es la patria toda. En ti, en la patria, mi rosa fragante, todos los anhelos libertarios del poeta, sus supremos ideales, se sintetizan en la armonía que vislumbra en el cercano porvenir. Y son tu gracia y donaire aquí, aquí expresa que el motivo fundamental de sus luchas, mi afán, mi dicha y dolor, es y será la redención nacional. En la última estrofa, Epifanio es claro y terminante cuando dice: lejanas voces dormidas traigo en mi canto de sol. Las voces dormidas son las de los campesinos, los obreros, los estudiantes, las de las madres paraguayas, las de los niños que claman por un Paraguay mejor. Voces para hacérselas escuchar a la patria. Finalmente dice: quiero al pie de tus altares ofrendar mi adoración. Es como un pronunciamiento, más bien un juramento, de que jamás habría de claudicar en el empeño, en el constante empeño de convertirla en una patria libre de pesadas cadenas.

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A todos muy buenas tardes, amigas y amigos. Una tarde más que compartir con ustedes en otro capítulo de iQuorum PM, el tercero de la semana. Buenas tardes, Óscar Javier López, nuestro compañero desde cabina de sonidos, nos acompaña. El día, ya les digo, el día 31 de agosto, hace exactamente 3 días, fue presentado en la Cámara de Diputados un proyecto de ley que establece la validez indefinida y la no caducidad del diagnóstico de trastorno del espectro autista. ¿Se acuerdan que no hace mucho tiempo hemos compartido con ustedes un proyecto similar? Y este proyecto, aparte de establecer la validez indefinida de este diagnóstico, también plantea ampliar la ley que crea el Programa Nacional de Atención Integral a los Trastornos del Espectro Autista, a efecto de tratar de lograr un abordaje más integral, interdisciplinario, y también la protección social de las personas que presentan este trastorno. Y si no estoy equivocado, si mal no recuerdo, el proyecto anterior también era de la autoría de Saúl González, el diputado nacional. Diputado Saúl González, que es el proyectista en este caso. Y este nuevo proyecto queremos compartir con ustedes en la tarde de hoy aquí desde Radio Cámara. A eso nos abocaremos en nuestro programa de la fecha. También seguiremos acompañándoles con muy buena música en la tarde de hoy, desde nuestro espacio aquí con Óscar Javier López, con muy buena música, la música paraguaya, y vamos a comenzar con Cordillerano Coché, una polca de Abdón Peralta, nos canta Pedro Román.

Cada 15 de septiembre, el Paraguay celebra el Día de la Polca Paraguaya, una fecha que no solo honra a un estilo musical, sino a un legado cultural que ha unido generaciones a lo largo del tiempo. 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Una música que expresa nuestras historias, vivencias y late al ritmo del corazón tricolor de la patria. 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Emiliano R. Fernández, el poeta del pueblo, cuyas palabras sencillas se volvieron himnos de lucha y amor, y Luis Alberto del Paraguay.

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Panambi Monotimi. La polca de Cecilio Méndez, con la interpretación de Sinforiano González, Orquesta Típica Hermanos Vasco.

necesita modificar la ley que crea el Programa Nacional de Atención Integral a los que padecen este mal. Fue presentado con el argumento de que en el 2018, cuando fue puesta en vigencia la ley que crea el Programa Nacional de Atención Integral a los Trastornos del Espectro Autista, para el abordaje integral e interdisciplinario y la protección social de las personas que presentan el trastorno del espectro autista, el mandato legal contenido en el artículo 4 respecto a la creación del Registro Nacional de Personas con este problema ha permanecido inoperativo en la práctica asistencial y administrativa, constituyendo en los hechos una letra muerta. La falta de implementación de dicha plataforma por parte del Estado ha dejado a las familias en una situación de extrema vulnerabilidad y desprotección frente al arbitrio de instituciones públicas y privadas, como escuelas, colegios, instituciones de enseñanza, empresas de medicina prepaga y la propia seguridad social, las cuales exigen injustificadamente la renovación periódica de informes diagnósticos. Y esta reevaluación administrativa redundante somete a los usuarios a un calvario burocrático, genera gastos económicos desproporcionados e ineficiencia en el sistema sanitario, restando turnos a niños que esperan un primer diagnóstico temprano. Esta iniciativa legislativa pretende subsanar la omisión estatal mediante reglas operativas claras y la aplicación inmediata. En primer lugar, consagra la garantía de validez indefinida y no caducidad de todo diagnóstico emitido por profesionales habilitados, estableciendo un derecho de aplicación directa sin que ninguna institución pueda excusarse en la falta de reglamentación o en la ausencia del sistema informático para exigir reevaluaciones. Y en segundo lugar, impone un plazo perentorio e improrrogable de 180 días al Ministerio de Salud Pública y Bienestar Social, como también al Ministerio de Tecnología de la Información y Comunicación, para el desarrollo, puesta en marcha e interoperabilidad del Registro Único Nacional de Personas con este mal, asegurando de esa forma el uso de tecnología moderna con verificación digital por código QR y protegiendo la confiabilidad de la historia clínica. Y finalmente establece de forma expresa un régimen transitorio de acreditación que determina cómo demostrar la condición mediante certificados de profesionales habilitados mientras la plataforma digital se encuentre en etapa de desarrollo e implementación. Pues esta es parte de la consideración hecha por el diputado González para haber planteado esta propuesta legal hace 2-3 días atrás en la Cámara de Diputados. 14:49. Vamos a nuestra siguiente canción, La Última Letra, una polca de Emiliano R. Fernández y Mauricio Cardoso Ocampo en la versión de Porfirio Báez.

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2: El presidente de la Cámara de Diputados, doctor Raúl Latorre, dijo que el Paraguay es la mejor sede del Rally Mundial por segunda edición consecutiva. Fortalece su imagen internacional y muestra el gran trabajo de Cancillería del gobierno de Santiago Peña. Insistió además en que el diálogo con los médicos debe ser incesante con vistas a una solución.
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15:03. Damos continuidad al trabajo de compartir con ustedes los detalles, los principales de este proyecto de ley que pretende establecer la validez indefinida y la no caducidad del diagnóstico de trastorno del espectro autista en nuestro país. Este proyecto encuentra pleno fundamento en los principios consagrados en el artículo 6, derecho a la salud, y 58, derecho de las personas con necesidades excepcionales, y 88, no discriminación de la Constitución Nacional. Asimismo, se encuentra armónicamente articulado con la Convención sobre los Derechos de las Personas con Discapacidad, aprobado en el 2008 por ley en nuestro país, al menos desde el punto de vista del proyectista, ¿verdad? Pero ahora vamos a mirar el texto de la ley, que reitera el objetivo principal del proyecto, que es el de garantizar la validez indefinida y la no caducidad de los diagnósticos de trastorno del espectro autista para efectos administrativos, prohibir la exigencia de reevaluaciones diagnósticas redundantes y disponer la obligatoriedad e inmediata puesta en funcionamiento del Registro Único Nacional de Personas con el problema. El principio de no caducidad y validez indefinida del diagnóstico. Los diagnósticos de trastorno del espectro autista emitidos por médicos neurólogos, neuropediatras, psiquiatras, psiquiatras infantiles o pediátricas, o psicólogos clínicos debidamente habilitados por el Ministerio de Salud Pública y Bienestar Social, tendrán validez indefinida y no estarán sujetos a plazo de caducidad o vencimiento alguno para efectos administrativos, legales o prestacionales, incluidos aquellos diagnósticos emitidos con anterioridad a la vigencia del proyecto de ley. O sea, en este segundo artículo lo que hace esto es habilitar la retroactividad de la ley. Y la aplicación del proyecto, específicamente en el articulado que acabamos de compartir, el segundo, es de cumplimiento directo e inmediato a partir de la promulgación, si así fuere, y su ejercicio no podrá ser condicionado a reglamentaciones posteriores ni a la previa inscripción en registros administrativos. Después viene la prohibición de las exigencias administrativas redundantes, y en ese aspecto lo que prohíbe es a todas las instituciones públicas y privadas, incluidas las instituciones educativas de todos los niveles, el Instituto de Previsión Social, entidades de medicina prepaga y la Secretaría Nacional por los Derechos Humanos de las Personas con Discapacidad, exigir la renovación, actualización o repetición de evaluaciones diagnósticas como requisito para, primero, la matriculación,

permanencia o adecuación de ajustes razonables en el sistema educativo. Segundo, el acceso, mantenimiento o continuidad de prestaciones sanitarias, terapéuticas o de cobertura médica. Y tercero, el otorgamiento o conservación de beneficios sociales, laborales o de protección integral. Son los primeros artículos del proyecto de ley que establece la o prohíbe la caducidad de los diagnósticos que determina el autismo de una persona X. 15:10. Aloncito. Esta es una polca instrumental de Luis Bordón. Vamos a compartir con ustedes en la interpretación el arpa de Papi Galán con los Pérez y Pérez.

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Dai poli problema. La polca de Pedro Nardelli nos cantaba Los Alfonso. En uno de sus articulados, este proyecto de ley que establece la validez indefinida

del diagnóstico de trastorno de espectro autista establece que se incorpora el inciso I al numeral 1 del artículo 4 de la ley que crea el Programa Nacional de Atención Integral a los Trastornos de Espectro Autista. En lo que respecta a las funciones, el Ministerio de Salud Pública y Bienestar Social tendrá la función, y esta es la función específica que integra este proyecto de ley, o que pretende al menos desarrollar, implementar y poner en funcionamiento operativo en un plazo no mayor a 180 días contados a partir de la promulgación de la ley, si así fuere, el Registro Único Nacional de Personas con Trastorno del Espectro Autista, en coordinación con el Ministerio de Tecnologías de la Información y la Comunicación. Este constituirá la plataforma digital oficial e interoperable de gestión, de actualización e identificación administrativa del Registro Nacional previsto en el proyecto. También expedirá constancias de inscripción dotadas de código QR de verificación digital, garantizando la seguridad informática y la estricta reserva del historial clínico o datos médicos detallados, los cuales en ningún caso serán de acceso al público. La interoperabilidad se articulará con el Ministerio de Educación y Ciencia, la CENADIS, el Instituto de Previsión Social y el Instituto Nacional de Estadística, INE. En materia de régimen transitorio, lo que la propuesta establece es que hasta tanto el registro se encuentre plenamente operativo y emita los certificados digitales correspondiente, la condición se acreditará válidamente ante cualquier institución pública o privada mediante la presentación del certificado o informe médico emitido por el profesional especialista habilitado en formato físico o digital. Y dicho documento no requerirá visaciones, legalizaciones o renovaciones periódicas para surtir plenamente sus efectos administrativos. En materia de protección de datos personales y confiabilidad, el tratamiento de datos dentro del Registro Único Nacional respetará las garantías constitucionales de privacidad. Todo uso de información para análisis estadísticos, epidemiológicos o de políticas públicas se realizará exclusivamente sobre datos anonimizados o agregados en todo caso. Establece también la propuesta un régimen sancionatorio y de responsabilidades. El supervisor, en el marco del servidor público, que exija reevaluaciones diagnósticas administrativas prohibidas por esta ley o condicione la atención a la caducidad del diagnóstico, incurrirá en falta grave. Aplicándose el régimen disciplinario de la ley 7445 del año 2025 de la función pública y de la carrera del servicio civil. O sea, el funcionario de cualquiera de las instituciones citadas en el articulado anterior pues serán sancionados conforme a la ley de la función pública. Las instituciones educativas o de salud privadas que incumplan esta ley serán sancionadas por las autoridades de supervisión sectorial, de ya sea del Ministerio de Educación o del Ministerio de Salud o de la Superintendencia de Salud, con apercibimiento y multa según los reglamentos vigentes, considerándose la reincidencia como
un hecho

agravante. Las autoridades públicas y privadas dispondrán de un plazo de 60 días nada más desde la promulgación de la ley para eliminar de sus reglamentos internos, requisitos y formularios de trámite cualquier exigencia de caducidad o renovación periódica del diagnóstico. Y el Ministerio de Salud Pública y Bienestar Social, como el Ministerio de Tecnología y de la Información, preverán en sus presupuestos institucionales las asignaciones tecnológicas requeridas, priorizando el uso de la infraestructura del portal único del gobierno. 9 artículos contiene este proyecto de ley. Novel proyecto de ley que en la última sesión se le dio apenas entrada y siendo remitido a las comisiones pertinentes para que sea objeto de estudio y esperando algún dictamen o recomendación de estos organismos legislativos. 15:39. Canario Tremí. Esta es una polca de Juan Escobar. Nos canta Alberto de Luque y Luz Aurora.

En la 104.1 frecuencia modulada Radio Cámara, recordamos a Miguel Gómez, destacado músico y cantor compatriota integrante en vida del afamado grupo musical Los Gómez. Miguel Gómez había nacido el 29 de mayo de 1941 en Villarrica. Miguel y sus hermanos vivían en Ciudad del Este. Del seno familiar habían heredado la tradición de la música y ellos la honraron con generosidad, dedicación y talento. Mi padre tocaba la guitarra, componía y cantaba. Se llamaba Agustín Gómez. Su obra más conocida es Ejenduche Purajey, indicó Miguel Gómez. Tras el servicio militar, tomé contacto con Ireneo Ojeda Aquino y los Orzales Guaraníes. Con ellos fui al Brasil, donde conocí a Herminio Jiménez. Fue mi maestro en la parte vocal y armonía. Formé luego el trío Los Soñadores con dos ciudadanos brasileños, Mario Agustín Llanes. Después, con los Mensajeros del Paraguay, me llevó a Europa, comentaba Miguel Gómez en entrevistas periodísticas. Con él recorrimos buena parte del mundo. Mi hermano Maelo Ismael, ya fallecido, estaba en los Estados Unidos. Mario estaba en Chile. Decidimos encontrarnos en Asunción en el año 1970. Los tres, más nuestro primo, el arpista Martín López, creamos Los Gómez. Nos fuimos a los Estados Unidos, donde trabajamos por 20 años. En los años 90 regresamos al Paraguay para quedarnos, refirió Miguel Gómez, quien vivió en su tierra natal hasta su fallecimiento en el 2011 a los 70 años de edad. Miguel Gómez fue el creador de la canción Gracias Su Santidad en 1989, en homenaje al Papa Juan Pablo II, quien visitó el Paraguay. El tema

Alcanzó difusión mundial, especialmente de Radio Vaticano, que lo utilizó por muchos años. Escribió además a Haijun de Purajey, Mi lejana madre, Heroica nación, Concierto celestial, Himno al festival de la raza y Requiem a Manu y Flores. Hoy recordamos a Miguel Gómez con una de sus obras que alcanzó difusión mundial desde 1989 en homenaje al Papa Juan Pablo II, quien visitó el Paraguay. Gracias, su santidad.

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Porque siempre lo haiku, una polca de Enrique Galloso y Ramón Vargas Colmán. Nos cantaba el dúo Centurión Ferreira. Y con este dúo y con esta canción nosotros nos despedimos de todos ustedes por hoy. Con Óscar Javier López les agradecemos la compañía y comprometernos al retorno con todos ustedes el día de mañana, siempre a partir de las 14 horas. Hasta mañana.

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La Cámara de Diputados, en cumplimiento de sus atribuciones constitucionales, ratificó en el cargo a Camilo Benítez como Contralor General de la República y como Subcontralor a Armindo Torres, quienes asumirán al frente del máximo organismo de control del Estado desde este 2 de noviembre hasta el 2031. 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

0: cada 15 de septiembre, el Paraguay celebra el Día de la Polca Paraguaya, una fecha que no solo honra a un estilo musical, sino a un legado cultural que ha unido generaciones a lo largo del tiempo. La polca paraguaya nació entre los ritmos europeos y el alma guaraní, pero pronto encontró su propia identidad, alegre, vibrante y única. Una música que expresa nuestras historias, vivencias y late al ritmo del corazón tricolor de la patria. Esta celebración fue establecida por la ley número 4366 en homenaje a dos grandes íconos de nuestra música, quienes fallecieron coincidentemente un 15 de septiembre, aunque en distintos años.
1: Llena el alma de suspiro, acerita, cerame.
0: Emiliano R. Fernández, el poeta del pueblo, cuyas palabras sencillas se volvieron himnos de lucha y amor. Y Luis Alberto del Paraná, embajador del Paraguay ante el mundo, quien llevó nuestra polca a los escenarios más lejanos. Hoy, la polca sigue viva. Se canta en las escuelas, se baila en las plazas, resuena en guitarras, arpas y corazones. 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

0: 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Los legisladores Basilio Núñez, presidente del Senado, y Cristina Villalba, presidenta de la Comisión Bicameral de Presupuesto, recibieron oficialmente, en representación del Congreso de la Nación, el proyecto de ley más importante del país, Presupuesto General de la Nación 2027, remitido por el Poder Ejecutivo. De acuerdo a lo manifestado por las autoridades nacionales, el trabajo conjunto con el Ministerio de Economía y Finanzas, encabezado por Óscar Lovera, tiene como objetivo prioritario reforzar los recursos destinados al área de la salud pública. 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
1: En la 104.1, frecuencia modulada, la historia y las memorias de nuestro país las compartimos con ustedes. Un enorme tronco que representa un lapacho esculpido en hierro y con un peso aproximado de media tonelada, ocupa el centro de la Plaza de Armas frente a la Cámara de Diputados, en las inmediaciones del Congreso Nacional y del Centro Cultural de la República El Cabildo. La obra representa una antigua tradición según la cual los conquistadores españoles plantaban un tronco de árbol en el lugar exacto de la fundación de una nueva ciudad y grababan allí.

la fecha y el nombre. El monumento fue creado por el escultor paraguayo Germán Gullari en homenaje a la fundación de Asunción, madre de ciudades y cuna de la libertad en América. Incorpora el escudo de nuestra capital, rodeado de cadenas rotas, símbolo de la libertad y la independencia de nuestra nación. Fue inaugurado en agosto del año 2008. 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

0: Mucho para I de 60 listas de la ciudad de Piribebuy es un patrimonio cultural inmaterial de la humanidad, declarado por la UNESCO en diciembre del año 2023 y en Paraguay. Se conmemora su Día Nacional cada 8 de marzo. El origen se remonta a la época posterior a la Guerra de la Triple Alianza y combina saberes textiles ancestrales transmitidos por generaciones. Inicialmente, el poncho se tejía exclusivamente en colores blanco y negro. La denominación de 60 listas es un homenaje a los 60 valientes soldados que fueron ultimados y enterrados en una fosa común durante la batalla de Piribebuy, vistiendo ponchos. Tras la Guerra Guazú, de 1864 al 70, las tejedoras comenzaron a crear los ponchos con los colores de la bandera paraguaya, rojo, blanco y azul, para mantener viva la identidad. Actualmente es una pieza artesanal de gran valor cultural elaborada mediante un proceso colaborativo y minucioso entre artesanas. Por mucho tiempo, a esta parte, el poncho para I de 60 listas de Piribebuy, conocida además como la ciudad heroica por su valiente resistencia en 1869, sigue siendo la indumentaria de un valor superlativo para músicos y conjuntos paraguayos en sus presentaciones. Lo vistieron, entre otros, Luis Alberto del Paraná, Agustín Barbosa, Kemil Yambay, y lo siguen luciendo otros destacados exponentes de nuestra música. Radio Cámara, la 104.1 frecuencia modulada, revaloriza esta historia viva, orgullo y símbolo de resistencia de nuestro país.
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1: Diputados concedió media sanción al proyecto de ley sobre espacios sensoriales para personas con trastorno del espectro autista. La normativa tiene como base la creación de un ambiente diseñado para reducir la sobrecarga sensorial y proporcionar un lugar seguro y calmado a personas con TEA, mediante estímulos visuales, auditivos y controlados por instituciones del Estado.
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Una música que expresa nuestras historias, vivencias y late al ritmo del corazón tricolor de la patria. 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

0: El Congreso Nacional sancionó la ley número 7623, que declara este 2026 como el año del centenario de Luis Alberto del Paraná, en reconocimiento a su legado como embajador musical de nuestro país. Esta leyenda inmortal nació el 21 de junio de 1926 y recorrió el mundo con su guitarra y su grupo Los Paraguayos. Dejó un legado imborrable. Ningún otro paraguayo fue tan popular en el mundo como Luis Alberto del Paraná, artista que pasó a la eternidad del 15 de septiembre de 1974 en Londres. A más de medio siglo de su fallecimiento, sigue siendo una figura cumbre, única a nivel mundial por su virtuosismo con la guitarra, su voz y sus grandes éxitos.
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0: Considerado un embajador cultural, popularizó la polca y la música latina en el mundo en las décadas de los años 1950 y 1970, vendiendo millones de discos y paralelamente realizando presentaciones en escenarios icónicos de todos los continentes, llevando el alma guaraní. Luis Osmer Mesa, o Luis Alberto del Paraná, poseedor de una vocalización natural con expresión melódica que lo hizo dueño de una bellísima voz, dotado de un excelente humor, ocurrente y audaz en los escenarios y de un genio arrollador. Además de interpretar música paraguaya, fue creador de conocidos temas de nuestro repertorio musical nativo. El hombre de delgado bigote y característica voz llevó por el mundo canciones como Bésame Mucho, Cucurrú Cucú Paloma y La Bamba, como un guiño al público de cada país. Fue uno de los cantantes latinoamericanos más queridos en Europa. Este soldado del arte fue una persona muy humilde, de la humildad de los grandes, pese a haber compartido camarines y escenarios con gloriosas figuras de la música como Louis Armstrong, Frank Sinatra, Elton John y otros consagrados del arte mundial. Luis Alberto del Paraná recibió varias condecoraciones, grabó más de 500 obras y recorrió más de 80 países en 20 años de historia con los paraguayos, y por la venta de sus álbumes recibió 6 discos de oro. Luis Alberto del Paraná, uno de los más grandes artistas paraguayos de todos los tiempos y el más significativo representante de nuestra música, sigue en el recuerdo de millones de admiradores en el mundo entero. 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

aguardaban soldados decididos a proteger su suelo sagrado y defender la soberanía nacional. Bajo el mando del general José Eduvigis Díaz, los combatientes repelieron el fuego de la artillería de los invasores. Cuando las tropas de la Triple Alianza emprendieron el asalto, una fuerte lluvia convirtió el terreno en un enorme lodazal, con obstáculos naturales y una línea de trincheras estratégicamente dispuesta, ideada por el coronel polaco Luis Federico Minkowski. En ese lugar murió el hijo de quien sería, unos años después, presidente de la Argentina, Domingo Faustino Sarmiento, Dominguito, tras recibir un impacto de metralla durante el ataque frontal. Los distintos intentos de avanzar fracasaron, y tras varias horas de enfrentamiento, las fuerzas aliadas iniciaron la retirada. El triunfo de Curupaytí tuvo una enorme trascendencia porque detuvo durante meses las operaciones de la Triple Alianza y se convirtió en uno de los episodios más sangrientos de la Guerra Guasú. Hablar de Curupaytí es hablar de la madre de todas las batallas, es evocar el sacrificio de hombres que en circunstancias extremas permanecieron firmes ante un enemigo obsesionado con la destrucción de la República del Paraguay. Curupaytí permanece como una expresión de dignidad, coraje y perseverancia. 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
1: Diputados aprobó en general el proyecto de ley que crea el registro de deudores alimentarios morosos. La iniciativa busca fortalecer al REDAN como herramienta de protección de los derechos de niños y adolescentes, además en los juzgados en que se encuentren sistematizados. El procedimiento podrá realizarse de manera automática. El documento será tratado en la siguiente sesión, artículo por artículo.
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2: En la 104.1, frecuencia modulada, la historia y las memorias de nuestro país las compartimos con ustedes. Un enorme tronco que representa un lapacho esculpido en hierro y con un peso aproximado de media tonelada ocupa el centro de la Plaza de Armas frente a la Cámara de Diputados en las inmediaciones del Congreso Nacional y del Centro Cultural de la República El Cabildo. La obra representa una antigua tradición según la cual los conquistadores españoles plantaban un tronco de árbol en el lugar exacto de la fundación de una nueva ciudad y grababan allí la fecha y el nombre. El monumento fue creado por el escultor paraguayo Germán Gullari en homenaje a la fundación de Asunción, madre de ciudades y cuna de la libertad en América. Incorpora el escudo de nuestra capital, rodeado de cadenas rotas, símbolo de la libertad y la independencia de nuestra nación. Fue inaugurado en agosto del año 2008. 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
1: El Paraguay fue descubierto en el año 1524 por el adelantado portugués Alejo García, formando la provincia gigante de las Indias. En nuestro país es un país americano sin litoral, situado en la zona central de América del Sur. Está organizado como un estado unitario y se compone de un distrito capital y 17 departamentos. La forma de gobierno es la república, que se rige por un sistema presidencial y además se organiza como un estado de derecho con una superficie territorial de 406.752 kilómetros cuadrados. Según el censo del año 2022, en nuestro país cuenta con más de 6.100.000 habitantes, de los cuales el 40% de la población vive en el Gran Asunción. Su territorio está caracterizado por dos regiones diferentes, separadas por el río Paraguay, la oriental, que es la más poblada, y la occidental, que forma parte del Chaco Boreal. La Constitución lo declara como un país pluricultural y bilingüe, estableciéndose
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El presidente de la Cámara de Diputados, doctor Raúl Latorre, dijo que el Paraguay es la mejor sede del Rally Mundial por segunda edición consecutiva. Fortalece su imagen internacional y muestra el gran trabajo de Cancillería del gobierno de Santiago Peña. Insistió además en que el diálogo con los médicos debe ser incesante con vistas a una solución. 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

Cada 15 de septiembre, el Paraguay celebra el Día de la Polca Paraguaya, una fecha que no solo honra a un estilo musical, sino a un legado cultural que ha unido generaciones a lo largo del tiempo. 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

En la 104.1 frecuencia modulada, compartimos con la amable audiencia parte de lo que delinea el Plan Estratégico Seguridad para el Desarrollo 2023-2028. Allí donde esté la amenaza, allí llegará el Estado paraguayo, afirmó el presidente de la República, Santiago Peña, el 23 de febrero del 2026. El Estado paraguayo empleará todos sus medios institucionales, humanos y técnicos para defender a su población, sus instituciones, su territorio y su soberanía. La defensa nacional no es una acción aislada ni limitada a un solo organismo. Es la acción coordinada del conjunto del Estado. Cuando la soberanía, la integridad territorial o la seguridad de la población se ven amenazadas, el Paraguay activa todas sus capacidades políticas, diplomáticas, judiciales, militar,

tecnológicas y sociales. Cada institución cumple su rol específico, pero lo hace en articulación con las demás, bajo el principio de unidad de acción y respeto al Estado de Derecho.

La batalla de Curupactú, librada el 22 de septiembre de 1866 en el departamento de Ñeembucú, ocupa un sitial indeleble en nuestra historia por la resistencia y heroísmo. En plena guerra de la Triple Alianza,

Esperanza, las fuerzas paraguayas se enfrentaron a un ejército aliado muy superior en número. Desde las primeras horas de aquella jornada, la flota brasileña sometió las posiciones nacionales a un intenso bombardeo. Todo hacía pensar que las defensas quedarían debilitadas ante el poderío enemigo. Sin embargo, detrás de las fortificaciones, aguardaban soldados decididos a proteger su suelo sagrado y defender la soberanía nacional. Bajo el mando del general José Eduvigis Díaz, los combatientes repelieron el fuego de la artillería de los invasores. Cuando las tropas de la Triple Alianza emprendieron el asalto, una fuerte lluvia convirtió el terreno en un enorme lodazal, con obstáculos naturales y una línea de trincheras estratégicamente dispuesta, ideada por el coronel polaco Luis Federico Minkowski. En ese lugar murió el hijo de quien sería, unos años después, presidente de la Argentina, Domingo Faustino Sarmiento, Dominguito, tras recibir un impacto de metralla durante el ataque frontal. Los distintos intentos de avanzar fracasaron, y tras varias horas de enfrentamiento, las fuerzas aliadas iniciaron la retirada. El triunfo de Curupaytí tuvo una enorme trascendencia porque detuvo durante meses las operaciones de la Triple Alianza y se convirtió en uno de los episodios más sangrientos de la Guerra Guasú. Hablar de Curupaytí es hablar de la madre de todas las batallas, es evocar el sacrificio de hombres que en circunstancias extremas permanecieron firmes ante un enemigo obsesionado con la destrucción de la República del Paraguay. Curupaytí permanece como una expresión de dignidad, coraje y perseverancia. 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